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6: Otra más de las cumbias originales, sus compas de Fuerza Régida y Grupo Frontera. ¡Vuélvele a marcar, compa Carlos!

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porque la infeliz somos mucho más que 11. ¡Vamos, muchachos! ¡Vamos!

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0: Bienvenidas y bienvenidos a La Hora Nacional. Hoy vamos a tener para todos ustedes historias sobre cultura, medio ambiente, inclusión y la vida cotidiana de nuestro país.
1: Sí, y vamos a empezar con música de Cecilia Rivera, conocida como Tafaté. Ella es compositora, poeta y activista mazateca de la región Cañada de Oaxaca.
0: Además, conoceremos cómo se arma el vehículo Olinia, el proyecto del auto eléctrico mexicano que apuesta por una movilidad más limpia y sustentable.
1: En el marco del Día Mundial del Medio Ambiente y del Día Mundial de la Bicicleta, hablaremos sobre acciones que impulsan el cuidado del planeta y la inclusión social.
0: Hablaremos con Manuel de la Torre, creador del Paseo a Ciegas, una iniciativa que desde hace más de 20 años permite que personas con discapacidad visual hagan recorridos en bicicleta acompañados por ciclistas voluntarios.
1: También vamos a platicar con la doctora Mariana Núñez Vespalova sobre el encuentro de arte textil, decorativo y utilitario original Mundial Social. Ahí, artesanas y artesanos mexicanos exhibirán piezas inspiradas en el Mundial 2026, mezclando tradición, creatividad y cultura popular.
0: Y en nuestros espacios de servicio les contaremos sobre la jornada notarial en la Ciudad de México para explicar los beneficios y apoyos disponibles para la ciudadanía. Así que comenzamos.
1: Hoy empezamos el programa con música de Cecilia Rivera,

0: Buscando una movilidad más limpia, México está impulsando proyectos innovadores como Línea, que es un auto eléctrico diseñado con enfoque ecológico y tecnológico.
1: Este vehículo es una apuesta para reducir emisiones contaminantes y avanzar hacia un futuro donde el transporte sea más eficiente y sustentable. Vamos a ver y escuchar una cápsula sobre este proyecto.
2: 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Olínea es un proyecto construido por científicos de las mejores universidades del país, resultado de un método preciso y una visión compartida basada en las mejores prácticas.
3: Definimos la identidad y la experiencia. Cada superficie y cada volumen están pensados para que el vehículo conecte con las y los usuarios.
4: Desarrollamos el chasis y la arquitectura física para superar las pruebas de seguridad y de desempeño.
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7: La planta preparamos todo para que la producción sea eficiente, repetible y escalable.
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2: El ingenio ya lo teníamos. Hoy lo convertimos en nuestro motor, la energía que nos pone en marcha.
1: Hay proyectos.

0: que no solo transforman ciudades, sino también la forma en que entendemos la empatía y la inclusión. Hoy vamos a hablar de una iniciativa en la que personas voluntarias prestan sus ojos para que alguien más vuelva a sentir la emoción de pedalear.
1: Se trata de Paseo a Ciegas, una asociación civil que desde hace más de 15 años hace recorridos en bicicletas tándem, ya saben, estas bicicletas como dobles, para personas con discapacidad visual. Hoy nos acompañan Manuel de la Torre, que es el fundador de esta iniciativa, y Lola del Ángel, una usuaria de Paseo a Ciegas. Bienvenidos a La Hora Nacional. Qué gusto que estén con nosotros.
2: El gusto es nuestro.
3: Muchas gracias. Gracias por invitarnos.
0: Al contrario, nosotros felices de que estén aquí con nosotros. Y quisiéramos saber, Manuel, ¿cómo fue que nace Paseo a Ciegas? ¿Qué te motivó? ¿Cómo entendiste que no nada más era andar en bicicleta, sino una manera de transformar muchas cosas y muchos corazones?
2: Es cierto, como lo comentas, por aquel lejano 10 de enero del 2010, es que iniciamos una iniciativa en donde en la ciclovía recreativa de la Ciudad de México, en este proyecto que se llama Muévete en Bici, estaríamos ahí en la glorieta de la Diana Cazadora ofreciendo esta posibilidad de andar en bicicleta, que es una dinámica muy lúdica, es un ejercicio, es un juguete, es un pasatiempo bellísimo el andar en bicicleta, compartiéndolo con una persona con discapacidad visual mediante una bicicleta tándem, una bici doble, donde un ciudadano, un guía, como un servidor, y ahora cientos o miles que han pasado a través de los años, ofrecen su tiempo para llevar a una persona con discapacidad, como mi amiga Lola del Ángel, que por obvias razones sola no lo podría hacer, y de esa manera disfrutar el andar en bicicleta, la ciclovía, la convivencia, el espacio público, la gente que se reúne cada domingo, que son familias, deportistas, niños, vas con tu mascota, en fin, y de esa manera compartir esa parte, ¿no? Así funciona, así nació Paseo a Ciegas, así nos conocimos hace ya muchos años, hicimos una gran amistad y eso ha sucedido, como les digo, con muchos seres humanos, personas con y sin discapacidad que nos unimos en ese punto para llevar a cabo esta actividad, esta labor mediante esta dinámica.
1: Manuel, ¿dónde podemos encontrar información sobre esta iniciativa? ¿Dónde puede inscribirse la gente? ¿Cuándo son los paseos?
2: Claro.
1: Platícanos un poquito más como de la parte ya logística para que la gente se una.
2: Claro, sí. Estamos todos los domingos de 9 de la mañana a 1:30 de la tarde en la glorieta de la Diana Cazadora dentro de la ciclovía recreativa de la Ciudad de México. Seguro nos encuentran ahora que todo se mueve vía redes sociales, Facebook, Twitter, Instagram y todas esas como Paseo a Ciegas AC. Y ahí van a encontrar mucho de lo que hacemos, los calendarios, las actividades, muchas de las imágenes, las descripciones y el amor que conjuntamos en cada una de nuestras actividades.
0: Lola, ¿cómo has sentido tu vida después de estar en estas bicicletas, en estos recorridos, en estos paseos a ciegas?
3: La verdad es que, vuelvo a decirlo, es maravilloso. Estoy muy, muy agradecida porque a veces no pensamos como en la parte recreativa para las personas con discapacidad. Ya hablamos mucho sobre, bueno, tal vez no mucho, sobre accesibilidad, trabajo, salud y esto, pero sí falta la parte recreativa, el lugar en donde poder hacer amigos, en donde convivir con otro que es igual que yo, con quien compartir experiencias. Y la verdad es que Paseo a Ciegas me ha dado esa oportunidad de, justo como dice Manuel, poder hacer amigos, no solo personas con discapacidad, personas sin discapacidad también, pero que entienden la discapacidad de otra manera, que pueden volver a... Pues es que existe como a veces esta parte en la que nos miran como personas extrañas, como algo diferente, y cuando te sensibilizas y empatizas, te das cuenta que todos somos seres humanos, claro. Todos cabemos en este lugar, y eso es lo que está chido, el poder sentir que sí estamos, somos partes de... La verdad es que ha sido muy, muy
0: bonito,
3: padre.
0: Qué bonito lo que nos acabas de decir. Muchas gracias, Lola. Sí,
1: muchas gracias a los dos por venir. Qué gusto conocer esta iniciativa. Felicidades por armarla.
2: Gracias.
1: Qué padre poder haber conocido tu experiencia, Lola. Y ya saben, si se quieren unir, ahora tienen ya todas las herramientas para hacerlo. Y pues invitamos a toda la gente justo a participar. Y una vez más, muchas gracias por acompañarnos en La Hora Nacional.
3: Gracias. Muchas gracias. Gracias a ustedes, de verdad.
0: Gracias a ustedes. Y gracias a ustedes que nos están viendo y escuchando. Esto es La Hora Nacional. Quédense con nosotros.
1: El arte textil mexicano va a tener un espacio especial con el Encuentro de Arte Textil Decorativo y Utilitario Original Mundial Social.
0: La subsecretaria de Cultura Marina Núñez Vespalova platicó con nuestro compañero Orlando Abad sobre esta iniciativa donde artesanos de todo el país mostrarán piezas inspiradas en el Mundial 2026 que ya está a la vuelta de la esquina.
4: Mi México lindo y querido, hay muchos motivos para celebrar y uno de ellos es el Mundial, por supuesto. El Mundial Social incluye un montón de actividades y hoy vamos a abarcar una muy especial. Es Original. Ustedes saben que Original es un programa que apoya a los artesanos y artesanas de muchísimas disciplinas de nuestro país. Para platicar más al respecto y de un evento muy especial, está aquí la doctora Marina Núñez Vespalova, que tiene todos los detalles al respecto del 4 al 7 de junio en el Complejo Cultural Los Pinos. ¿Es cierto, doctora?
5: Así es, muchas gracias.
4: Bienvenida a la Hora Nacional. Cuéntenos, ¿cómo es que nació esta fusión, este Original edición especial?
5: Esta edición nació porque creemos que tenía que haber un espacio con motivo del Mundial que mostrara de mejor manera la gran diversidad que tiene México a través de su arte popular. Nosotros solemos hacer dos emisiones de Original, el de arte decorativo, que es justo en junio, y el de arte textil, que es el tradicional que se hace en el mes de noviembre. Ahora los fusionamos, invitamos a compañeros artesanos textiles también a esta emisión de junio y logramos una edición la más grande. Hay 515 artesanos de todo el país, de distintas técnicas textiles y ramas artesanales. De verdad, va a ser una explosión de riqueza cultural fantástica, de arte, de dominio de técnicas, además técnicas que hablan mucho de nuestro país, de la gente que la sigue preservando. Y a todo eso se une también una gran oferta cultural muy amplia para todo tipo de públicos. Tenemos para bebés de 0 a 5 años un espacio que se llama Nido. Tenemos para 6 a 12 años talleres que van introduciendo al arte popular a través de los propios maestros artesanos, que son quienes dan estos talleres. Tenemos para adultos mayores que a veces recuerdan quizá algunas cosas que ya sabían hacer. Muchas de las señoras bordan, por ejemplo, entonces se encuentran con maestras que les enseñan, que les recuerdan cómo mejorar ese bordado. Y hay música y hay comida y creo que es un espacio muy completo que habla también de todo el ambiente que rodea el mundo del artesano.
4: Todo lo que ustedes tienen que saber es que México es riquísimo, pero qué mejor que de la mano de los artesanos. Y tantos, ¿no? Más de 500, imagínense. La cita está dada del 4 al 7 en Chapultepec. ¿Y hay algo más que tengamos que saber para disfrutar en su plenitud este ventazo?
5: Que tienen que ir con el alma dispuesta, abierta, con zapato cómodo, darse el tiempo para visitar Original. Son 12 kilómetros de riqueza cultural, donde vale la pena detenerse, ver cada pieza, hablar con el artesano y de repente sentarse, comerse un buen taco. Vamos a tener representación gastronómica de prácticamente 10 estados de la República con cocineras tradicionales y para bajar la comida un buen zapateado.
4: ¡Qué rico! Y hasta baile va a haber. Bueno, ir, disfrutar, conocer, observar y también aprender en estos talleres va a ser algo sin igual. Sin duda es una gran edición, esta edición especial del, podríamos decir que es mundialista, ¿no?
5: Es totalmente mundialista, tenemos una cascarita también.
4: Ah, y además, miren, el puro orgullo de ser mexicanos ya habla por sí mismo, pero si a eso le agregamos toda la tradición de nuestras artesanías, es garantía de calidad y de pasarla súper bien. Doctora Marina, muchísimas gracias por compartirnos toda esta información y allá nos vemos.
5: Allá nos vemos, muchas gracias.
4: Allá nos vemos.
1: Cada año miles de personas aprovechan las jornadas notariales para hacer trámites como testamentos, escrituras y regulación patrimonial a costos accesibles. Estas campañas buscan dar más certeza jurídica a las familias mexicanas.
0: Y para entender cómo funcionan estos programas, sus beneficios y por qué es importante mantener nuestros documentos en regla, hoy tenemos con nosotros al licenciado Fernando Dávila Rebollar, especialista en materia notarial. Licenciado, bienvenido a la Hora Nacional.
6: Muchas gracias por esta invitación y aprovechar este espacio con su distinguido público. Efectivamente, como bien señalas, es una tradición realmente en la actividad notarial en la Ciudad de México, siempre estar presente en todo lo que es el apoyo a la población, en todo lo que son sus necesidades. Y una de ellas, básicamente, pues es en el aspecto patrimonial. Está por demás reconocido que, bueno, pues prácticamente el tener su propiedad, su patrimonio, aspirar a tener debidamente un pedazo de patria, como dicen, y debidamente formalizado y escriturado. La cereza en el pastel de cualquier adquisición de cualquier inmueble, digamos, es la escritura pública. Ella es necesario, es importante, es el título de propiedad. Con base en ello se inscribe al dueño en el registro público de la propiedad previo pago de los impuestos y pasando por un procedimiento de escrituración. La intervención del notario es importante porque precisamente la labor del notario es verificar que quien adquiere un inmueble lo está haciendo de quien a su vez debidamente es dueño, propietario, y que el inmueble precisamente cumple con todos esos requisitos, principalmente que el registro público de la propiedad todo esté en orden y sea una propiedad perfectamente regularizada, por decir así, y pues garantizar a quien va a adquirir que tanto esfuerzo implica, tanto sudor implica tener una propiedad, hacerlo correctamente. Efectivamente, el tema de la escrituración siempre, de alguna manera, pues ha implicado un costo. De tal manera que en la Ciudad de México, todo el que quiere escriturar en la Ciudad de México un inmueble tiene beneficios fiscales muy importantes. Es decir, se simplifica en el sentido de que, por ejemplo, no se requiere tener un avalúo para escriturar, que eso siempre representa un costo importante. ¿Por qué? Porque la base para el pago de todos los impuestos, derechos de registro y cálculo de honorarios, va a ser el valor catastral que venga en la boleta señalada. En la propia ley se establecen los rangos de valores catastrales. En estos artículos se establece pues, un tabulador. Hay tablas que, dependiendo del valor catastral, de un valor mínimo a un valor máximo, si tu boleta catastral señala ese valor, vas a tener derecho a este beneficio de jornada notarial. Y que los descuentos pueden ir desde el, gradualmente vienen del 10, 20 hasta el 60, y en algunos casos, tratándose de herencias, que ese siempre ha sido un tema de las escrituraciones por herencias, se detectó que pues muchas veces la falta de regularización de los inmuebles venían de herencias, Javier.
7: Sí,
6: de
7: sí.
6: Que efectivamente dicen, no, pues este...
7: Parece que es fácil que le hereden a uno, pero sí, realmente no lo es.
1: Sí, es bien
7: y
1: caro.
7: Es caro.
6: El costo, ¿no? La gente decía, pero ¿cómo? Si es la propiedad donde siempre he vivido.
7: Sí, claro,
6: ¿por qué
7: claro.
6: Si mi papá murió ahora tengo que pagar? Bueno, es un concepto que ahí está en la ley. Pero afortunadamente con jornadas notariales hay un capítulo especial para sucesiones. Y en el caso de sucesiones hay otros rangos de valor, pero los descuentos pueden ser hasta del 80%.
7: Sí, buenísimos.
6: Entonces, fíjate, entonces no tienes que pagar en la avalúo. Pagas con base en el valor catastral y aparte el resultado con una reducción de hasta el 80%.
7: Ah, no.
6: Sobre todo también fomentar que gran medida la irregularidad en las propiedades se debe a de que vienen de sucesiones y se deja. El notario de Ciudad de México tiene una tradición de servicio a la ciudadanía. No cobra por asesorías, por gente que vaya y pregunte qué puede hacer para escriturar. Entonces, el tema de estos dos artículos, estas adiciones a la jornada notarial, tienen esa finalidad. Los requisitos muy sencillos, es, insisto, basado en tu boleta predial vigente, dependiendo del valor catastral, vas a tener derecho a beneficios. Tienes que ir con el notario al que te corresponda, de tu preferencia, y le debes de llevar simplemente la escritura, la boleta, tu identificación, vas a llenar un formato. El notario te va a ayudar, el notario prácticamente, no tomes nota necesariamente de muchas cosas. Mientras tengas tu título, tu boleta de predial, ve a ver al notario, te va a decir si entras en jornada notarial, y él se va a encargar, conoce los procedimientos. Pero en general, acérquense con su notario o al Colegio de Notarios de la Ciudad de México. Agradezco muchísimo esta oportunidad
7: a la Nacional
6: y a ustedes por este espacio.
1: Mil gracias a usted, licenciado, de verdad.
6: Gracias.
1: Acérquense a su notario, ya saben, todas las preguntas se contestan gratis. Y quédense con nosotros. ¿A dónde van? Esto es La Hora Nacional.
7: Acérquense a La Hora Nacional.
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1: El cambio climático y la contaminación son cada vez más visibles y más preocupantes. Y por eso, cuidar el medio ambiente tiene que ser una tarea de todas y todos. Por lo mismo, fechas como el Día Mundial del Medio Ambiente nos ayudan a pensar en nuestras acciones diarias y también en sus consecuencias.
7: Y además, esta semana también se conmemora el Día Mundial de la Bicicleta, una alternativa de movilidad mucho más sustentable. Y como en nuestro país se impulsan proyectos como Línea, una iniciativa de energía limpia, hoy queremos hablar sobre por qué es tan importante cuidar nuestro planeta. Para esto nos acompaña nuestro colaborador, Eric Ortiz. Eric, bienvenido una vez más a La Hora Nacional.
9: Un gusto una vez más acompañándoles aquí a todos ustedes y a quienes nos ven en casita esta noche.
1: ¿Cuáles son las acciones más sencillas que realmente nos pueden ayudar a cuidar el medio ambiente?
9: Las fundamentales sería primero la educación de los datos. Implementarla a través de los municipios. Aquellos municipios que son capaces de medir su gasto de energía y su gasto de agua son municipios capaces de cumplir con metas internacionales. Otras metas serían, como personas, lo que podemos nosotros realizar es el consumo local, que quizá es un tema que ya se escucha muy trillado por algunas campañas, pero es algo muy importante porque nosotros, al consumir local, lo que estamos realizando es, estamos reduciendo nuestra emisión transfronteriza de contaminantes. Y la tercera sería que en nuestros hogares tratemos de ir adaptando nuevas tecnologías con energía limpia, adquirir aparatos electrónicos que cumplan con los estándares internacionales, ¿no?, del ahorro de energía y sobre todo medir nuestros consumos y gastos de agua, de luz y de gas.
7: Oye, Eric, ¿y estas pequeñas acciones, pero que son hechas por muchísimas personas, qué impacto tienen?
9: Hay un dato muy importante y contundente de la Organización Mundial Meteorológica. Ha dicho que el planeta sigue rompiendo récords en el alza del calentamiento global. Lo que ha hecho el mundo ante esta situación es crear el Acuerdo de París, conformado por más de 200 países, en el cual se incluye México. Y en este pues, se han comprometido a que el planeta no alcance el 1.5 grados de temperatura. Y esto es algo muy importante para nosotros como país, porque según datos de la OCDE y del Banco Mundial, en nuestro país es propenso a fenómenos hidrometeorológicos y esto no solamente tiene una implicación ecológica, también tiene una repercusión económica en nuestro desarrollo si es que nosotros no tenemos una resiliencia climática y adaptamos nuestras infraestructuras ahora que estamos a tiempo.
1: Oye, Eric, y aprovechando que también se celebra el Día Mundial de la Bicicleta, ¿crees que el uso de la bicicleta pueda generar un impacto positivo en las ciudades y en nuestra salud?
9: Si nosotros vemos ejemplos como el de Países Bajos, que han sido uno de los países que ha implementado este tipo de acciones, se pueden dar cuenta que las calles han empezado a cambiar, los ríos, la naturaleza se empieza a ver diferente, pero también el hecho de nuestra salud, ¿no? Al tener otro tipo de movilidad, incluso en las emociones, nos beneficiaría muchísimo, tanto en la salud como en nuestro entorno y el medio ambiente.
7: ¿Cómo podemos crear mayor conciencia ambiental desde nuestra casa y en nuestra comunidad o a nivel comunidad?
9: Cuando pensamos en el mundo y en los tratados internacionales, creemos que solamente se firman en una mesa en Suiza o en Alemania o en algún país lejano. Pero la realidad es que esto toma relevancia cuando lo ejecutamos en nuestras calles, cuando lo ejecutamos en nuestras casas, con el manejo de los residuos, ¿no? Cómo separamos la basura, cómo nosotros, si no necesitamos tantos focos en la casa, pues prendemos solamente los que necesitamos. Al momento de bañarnos, pues reciclar el agua, que no se desperdicie, ¿no? Yo creo que con pequeñas acciones nosotros podemos lograr que haya cambios muy significativos en nuestro entorno y sobre todo en el cuidado de nuestro medio ambiente. Recordemos que el medio ambiente no conoce fronteras ni ideologías, conoce soluciones técnicas y yo creo que el día de hoy lo que tenemos que hacer es cuidar nuestro entorno.
7: Así es. Eric Ortiz, una vez más, muchísimas gracias por acompañarnos aquí en La Hora Nacional y también a ustedes, muchísimas gracias por acompañarnos.
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0: En su libro autobiográfico Vivir para contarla, Octavio Paz dijo lo siguiente: la vida no es lo que uno vivió, sino lo que uno recuerda y cómo lo recuerda para contarlo. Y con esta frase terminamos la primera parte de esta Hora Nacional.
1: Antes de ir a una pausa, queremos mandarle saludos a todas y todos los que nos escriben cada semana. Hoy van para Rolando Na Pérez, Rafael Vázquez Castro, Francisco Segura y Raúl Robles en Fresnillo, Zacatecas.
0: También para Betty Nav en Zultepec, Estado de México, Alicia BFG, Cecilio Godínez en Dolores Hidalgo, en Guanajuato, Gabriel Dávila en Torreón, Coahuila y Saúl Basilio.
1: Y otros para Verónica Muñoz Centeno, José Luis Hernández Álvarez y Paloma Espinosa, que nos platicó que escucha La Hora Nacional desde que estaba en la primaria.
0: ¡Ah, qué buena onda!
1: Sí, le mandamos un abrazo.
0: Por eso le he ido también en la vida, desde chiquita.
1: Mira nomás.
0: Bueno, pues muchísimas gracias por escribirnos, por escucharnos y por ser parte de esta comunidad. Recuerden que estamos en YouTube, Facebook, Instagram, TikTok, X y Spotify.
1: También nos pueden contactar en el número 55-34-83-42-39 o mandarnos un correo electrónico a la dirección lahoranacional@segob.gob.mx. Que tengan muy buenas noches y muy bonita semana.
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0: Hola, hola, bienvenidos a un episodio más de Ya Oíste. Yo soy Génesis Sáinez Silva, su conductora el día de hoy. Y hoy vamos a hablar sobre un tema que poco se habla, pero que viven muchísimos hombres, que es la ginecomastia. Y para eso nos acompaña el día de hoy el doctor Manuel Alejandro Catalán Ruiz. Así que, doctor, pues le doy la bienvenida. Este es su espacio, con toda la confianza, para hablar sobre este tema tan, pues, poco común.
5: Muchas gracias, Génesis. Estoy muy contento y agradecido por la invitación. En efecto, es un tema bastante interesante, poco conocido, pero muy frecuente en los motivos de consulta en los niños adolescentes. Entonces, va a estar muy, muy, muy buena la plática y yo encantado de estar aquí contigo platicando.
0: Pues muchas gracias. Y sí, definitivamente creo que es una... Para empezar, la palabra, le decía, ¿cómo se pronuncia? Ginecomastia, ginecomastia.
5: Sí, exacto. Es ginecomastia.
0: Ginecomastia, ok.
5: Es un poquito complicado, pero vamos a empezar, ¿te parece?, por definir ginecomastia.
0: Me encantaría.
5: Mira, ginecomastia básicamente es el crecimiento de la glándula mamaria en los hombres, ¿sale? Es una proliferación de este tejido mamario y que básicamente puede ser uni o bilateral, ¿ok?
0: Ok.
5: ¿Por qué en los hombres? Porque pues, en las mujeres ya sabemos que es la glándula mamaria, básicamente el pecho, pero los hombres no debería de desarrollarse. Por eso claro. Se denomina, o el término es ginecomastia en los hombres. Es un motivo frecuente de consulta en los adolescentes y esto tiene que ver por la fisiología. Hay diferentes tipos de ginecomastia. Hay una ginecomastia fisiológica y una ginecomastia, pues, patológica, que no debería de ocurrir.
0: Okay.
5: Entonces, existen tres picos donde se puede presentar esto. Hay una ginecomastia neonatal, es decir, ocurre en los bebitos. Y esto es estimulado por los estrógenos y progestágenos maternos en útero. Es decir, a través de la placenta pasan estas hormonas y estimulan unos receptores que se encuentran en la glándula mamaria, por lo que en los primeros meses de vida los bebitos podrían tener un crecimiento de su pecho que se denomina como botón mamario.
0: Okay.
5: Eso es algo transitorio, va a desaparecer una vez que hay una caída de este estímulo hormonal cuando nacen y no se resuelve sin ningún problema.
0: Okay.
5: Hay un segundo pico que es la ginecomastia puberal y básicamente ocurre en la etapa entre los 10 y los 14 años en los niños, ¿ok? Esto es estimulado porque una vez que empieza la pubertad de los niños hay un incremento de los estrógenos que también se producen en los hombres, también producimos estrógenos que pueden sensibilizar los receptores también de la glándula. A medida que vamos avanzando en edad los hombres y nuestros niveles de testosterona se incrementan en su pico más alto, que llegan a ser hasta 30 veces mayor, es cuando se resuelve esta parte de la ginecomastia puberal. Es decir, también es algo transitorio, pero toma más tiempo, alrededor de 1 a 3 años, más o menos.
0: Pero no es algo definitivo, o sea,
5: es, no es algo definitivo.
0: Tiene que quitar.
5: Exactamente.
0: ¿Cómo saber que realmente pues es ginecomastia o no es por a lo mejor incremento de peso, por obesidad? ¿O en dado caso es realmente algo malo?
5: Sí, eso que mencionas, Génesis, es muy importante. La ginecomastia puberal se presenta entre el 60 y el 90% de los adolescentes. Y lo primero va a ser definir si es ginecomastia o es algo que se llama como pseudo-ginecomastia, que básicamente sería un incremento en el tejido adiposo, lipomastia o adipomastia. Esto es por, bueno, a lo mejor las personas tienen un exceso de peso, el área del pecho tiende a concentrar mayor cantidad de tejido adiposo y da una apariencia como si fuera un crecimiento mamario.
0: Claro.
5: Entonces, por eso es muy importante la exploración. Los síntomas que presentan los niños por los que llegan a consulta, en caso de que sea una ginecomastia, el primer dato es un aumento de volumen. Se palpan una bolita, la bolita tiende a estar indurada, es una bolita indurada que ocurre por debajo de la areola y el pezón y les produce dolor. Es un dolor de tipo punzante, es intermitente, pero eso es lo que les llama la atención. En algunas ocasiones el mismo cambio de ropa, el roce de la ropa...
0: Les molesta.
5: Les molesta, exactamente. Entonces le dicen a sus mamás, las mamás no las llevan a la consulta y entonces se preocupan porque dicen qué es lo que está pasando. Entonces puede ser una bolita solo en un lado del pecho, a veces es de los dos lados, y entonces es justamente donde se tiene que discernir. La adipomastia no se palpa indurada, la bolita realmente no está por debajo de la areola del pezón, sino que es una distribución más generalizada, digamos que es un crecimiento del pechito como más homogéneo,
0: okay.
5: El tejido se palpa laxo y no produce dolor, que serían dos o tres datos clínicos que diferenciarían a una ginecomastia de una adipomastia. Pero también algo que les llama la atención es que puede haber una asimetría, es decir, perdón, puede ser de un solo lado, y eso les llama la atención porque dicen, me creció la bolita de un solo lado, y generalmente cuando es adipomastia, es bilateral, generalmente es como simétrico,
0: okay.
5: Y eso es algo también muy característico que se puede referir a la madre para que lo lleve al médico. Entonces esto es muy importante porque para los niños les genera mucha inseguridad,
0: sí.
5: El hecho de que empiecen con un crecimiento del pecho siendo niños. Se vuelve objeto de bullying en las escuelas.
0: Exacto.
5: Y genera, incluso los limita en algunas partes de su vida. Tengo pacientes que han dejado de hacer actividad física, por ejemplo, van a natación y no les gusta ya practicarla porque hay que quitarse la playera y sienten que su pecho tiene un aspecto que para ellos no es agradable, no es algo que sea normal, y dejan de hacer actividad física, dejan de ir, y entonces esto es muy importante también por cuestiones pues psicosociales para los niños, poderlos informar para poderlos tratar y orientar adecuadamente.
0: No, y en esa edad es muy importante porque creo que es donde de ahí pues son jóvenes, son adolescentes, la pubertad, lo que hablábamos hace ratito, que un simple comentario que a lo mejor para nosotros es exacto, un simple comentario, para ellos no. Entonces, eso marca, y decíamos, tal vez la ginecomastia no puede ser tan grave a nivel físico, pero sí en la parte como psicológica. Y que le, o sea, siente inseguridad de su cuerpo, que le dé pena hacer ejercicio. Por ejemplo, usted, doctor, ¿qué le puede decir a un niño como de, yo te recomiendo que cada cierto tiempo hagas esto? ¿Cómo es la zona de autoexploración?
5: En el caso de la ginecomastia en los niños, casi siempre les digo que tienen que detectar si tienen alguna bolita siempre en la parte de alguno de sus pechos, porque empiezan con dolor, incluso ni siquiera pueden tener a lo mejor de forma inicial como tal un aumento de volumen. Entonces empiezan con una hipersensibilidad al cambio de ropa o dolor punzante, y es ahí donde yo les sugiero, pueden palpar justamente su pecho, la ginecomastia ocurre por debajo de la areola y el pezón, entonces si se palpan alguna bolita sería un punto como de alarma a detectar para que le comenten a sus padres. Pero sí, en general esta es la forma en la que se les comunica. Casi siempre todos los niños que presentan una ginecomastia entre los 10 a 14 años vuelven a tener otro pico entre los 15 y 16,
0: ay,
5: hasta un 33%, aunque se quite en ese momento, vuelven a estar estimulados. Entonces también les comunico para que no se espanten o no se frustren, y justamente lo que te comentaba, Génesis, tienen una caída después de que está su pico hormonal muy alto y estimula este crecimiento, se resuelve de forma transitoria.
0: Okay.
5: Entonces es comunicarle a los niños para que estén tranquilos.
0: Se nos acabó el tiempo, doctor, pero muchísimas gracias por habernos acompañado, por habernos quitado todas estas dudas, que no solamente fue a mí, fue a toda la gente que nos está escuchando del otro lado de la radio, de alguna plataforma, y nos vamos, así yo estoy, voy a investigar más.
5: Muy bien, muchísimas gracias de ti, Génesis, por la invitación, y yo encantado de platicar de estos temas para poder llegar a más gente y poderlos informar de la manera más segura.
0: Así es. Esperamos verlo en otro episodio, doctor.
5: Con mucho gusto.
0: Y gracias a todos los que se quedaron hasta este punto. Gracias por escucharnos, que se hayan resuelto algunas dudas, y que si tienen otras dudas, nos comenten, nos dejen sus comentarios. Nosotros siempre los estamos leyendo, los escuchamos para los próximos episodios. Nos vemos en el siguiente episodio. Yo soy Génesis Sainez Silva y nos acompañó el doctor. Muchas gracias.
5: Muchas gracias.
0: Nos vemos hasta pronto. Adiós.
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6: Ya estamos de regreso en esta segunda parte de la Hora Nacional, donde vamos a tener más historias, cultura, inclusión y música en lengua mazateca.
7: Sí, vamos a hablar de las obras que se están haciendo para evitar inundaciones durante la temporada de lluvias. Estas obras son en zonas como Iztapalapa, Ciudad Nezahualcóyotl y La Paz. Estas buscan reducir riesgos y proteger a miles de familias.
6: También va a estar con nosotros Yoali Olvera Tolentino. Ella es ganadora del Premio Nacional de Acción Solidaria y Voluntaria 2025 por su trabajo con mujeres de su comunidad.
7: Hablaremos de la exposición NEO, Nombrar el Orgullo, que está en el Centro Cultural El Rule. Ahí convergen artistas de la diversidad cultural, pueblos indígenas y la comunidad LGBTIQ+.
6: En la Chilanguía les traemos una agenda de actividades que pueden hacer en la Ciudad de México.
7: Y les vamos a platicar de la obra de teatro Toc Toc, donde 6 personajes con trastornos obsesivo-compulsivos te hacen reflexionar sobre esta enfermedad, pero con muchísimo humor.
6: La música de Cecilia Rivera, mejor conocida como Tafaté, es un homenaje a la lengua mazateca. Con su propuesta artística ha llevado la identidad indígena a escenarios internacionales. Vamos a verla y vamos a escucharla.
8: Hola, mi nombre es Cecilia Rivera Martínez, mejor conocida como Tafaté. La siguiente canción que vamos a compartir con ustedes es Los Ojos del Alma. Estamos en la Hora Nacional.

0: Esta época de lluvias llegó con todo.
1: Sí, ¿eh? ¿Qué tal? Fíjate que justo en esta temporada que ya la tenemos encima, se están reforzando varias obras para prevenir inundaciones en puntos clave, sobre todo en la zona oriente del Valle de México.
0: Sí, por ejemplo, en Iztapalapa, en Nezahualcóyotl y La Paz, donde el agua se acumula rápido y genera afectaciones importantes.
1: Por eso se están ampliando y fortaleciendo lagunas de regulación, colectores y cárcamos de bombeo para que el sistema tenga mayor capacidad de desalojo y responda mejor en lluvias intensas.
0: Y también el mantenimiento del drenaje, ¿no? Sí. O sea, no solo obras nuevas, sino limpiar, reforzar y desasolver para que todo fluya mejor.
1: De hecho, hay trabajos de desasolve en varios ríos y canales, además del refuerzo de bordos en distintas regiones del país como parte de una estrategia mucho más amplia de prevención.
0: La idea es reducir riesgos y proteger a la población en toda la temporada de lluvias, que ya sabemos que cada año viene con fuerza.
1: Hoy conoceremos la inspiradora historia de Jenny Joali Olvera Tolentino, ganadora del Premio Nacional de Acción Voluntaria y Solidaria 2025 en la categoría juvenil. Vamos a la entrevista que realizó nuestro compañero Orlando Abad.
2: Buenas noches, México lindo y querido. Hoy queremos platicarles del Premio Nacional de Acción Voluntaria y Solidaria 2025. Estamos hablando con Jenny Olvera Tolentino, que es la ganadora del premio que les menciono. ¿Cómo estás, Jenny? Buenas noches.
3: Muy bien, gracias.
2: Fíjate que estábamos leyendo que este es un premio muy importante para la sociedad y queremos preguntarte qué es lo que tú sentiste cuando te dijeron que eras la buena este año.
3: Me sentí muy, muy contenta, muy feliz porque se vio reflejado el esfuerzo que viene de años atrás de, con muchas mujeres, sobre todo del ser la primera mujer que lo gana, y creo que me hace muy, muy, muy feliz.
2: Suena muy bonito y romántico, pero imagino que detrás de eso hay un montón de esfuerzo, de inspiración, de oportunidades que se han ido generando en el camino. ¿Cómo fue que tu vida se tornó hacia ser una voluntaria?
3: Mira, yo soy de una comunidad de Actopan, Hidalgo, y soy bióloga de profesión y voluntaria de corazón, siempre lo digo. Inicié en la carrera y ahí tuve el acercamiento con muchas familias. Ahí es donde me di cuenta de las necesidades y las carencias que tienen, y entonces ahí me nació ese espíritu solidario, o se fortaleció, ¿no? Quizás siempre lo he tenido, pero se fortaleció por hacer algo más para las familias.
2: Me platicabas que haces desde humedales hasta gallineros y sí, todo lo que se vaya ofreciendo en el camino, pero me gustaría preguntar, ¿cómo es que lo reciben las comunidades, ya que lo ven hecho y desde que vas llegando?
3: Es todo un reto porque muchas de las comunidades están acostumbradas a que todo se les dé. Entonces aquí nosotros llevamos capacitaciones donde hablamos desde el empoderamiento de las mujeres, el trabajo en equipo, la visión comunitaria, para que vayamos fortaleciendo esa comunidad y hacer un trabajo más integral. Entonces, pues es mover a estas mujeres para empoderarlas y decirles que si nos unimos y juntas vamos a poder ver cosas reales en sus comunidades, impactos reales.
2: Eso suena también como un poco a cambiar los paradigmas existentes, ¿no? Me imagino que ha de ser de pronto un choque en ocasiones, ¿no? Llegar y decirles, oigan, sí se puede, no se acostumbran a que les den, vamos a hacerlo.
3: Sí.
2: ¿Vas viendo el cambio de cómo llegas a cuando terminas?
3: Sí, yo me enfrento a muchos obstáculos en este camino. Para empezar, por ejemplo, el machismo en las comunidades está muy arraigado y las mujeres no tienen ese voto, esa voz para tomar decisiones. Entonces, pues sí es complicado. Es primero llegar y también me enfrento a la incertidumbre, ¿no? A la duda que se pone en mi trabajo, mis habilidades para pues, liderar esta comunidad.
2: Pienso que ahorita tal vez allá afuera haya personas que digan, hombre, ¿yo qué me voy a meter a eso, no? De andar de voluntario, si ni pagan, si ni se gana, si nomás se pierde el tiempo. ¿Habría algún mensaje para ellos? Seguro hay recompensas al corazón que valen mucho, ¿no?
3: Sí, yo creo que México es un país voluntario y solidario, y lo hemos visto nosotros en muchos desastres naturales, ¿no? Donde miles de personas salen a ayudar sin esperar nada a cambio, donde muchas personas arriesgan su vida por salvar otras. Entonces, es buscar esa causa con la que nosotros conectemos. Encuentras la felicidad en algo que no la vas a encontrar en otro lado. Entonces, solo es buscar eso que nos apasiona para que nosotros podamos dedicarnos y sentirnos felices en el corazón, ¿no?
2: ¡Ay, qué bonito lo dices! Y qué bonito es compartir. Si está en sus manos y en sus posibilidades, háganlo. A lo mejor ahorita siembras una semilla en alguien que diga, lo voy a pensar, probablemente sí lo voy a hacer. ¿Cómo les dirías que se puede iniciar en un voluntariado?
3: Acercarse a diferentes organizaciones. Hay muchas organizaciones civiles que se encargan a llegar a estas comunidades o a la causa que nosotros queramos. Es acercarnos, como ya lo dije, algo que nos mueva mucho, y ya una vez que estemos ahí, ver qué es lo que podemos hacer.
2: Seguramente al llegar a este nivel de ya tener un premio, te has de motivar para seguir adelante? ¿Qué es lo que vas a hacer para seguir tu carrera?
3: Pues sí, este premio me ha motivado mucho. Quiero ser un ejemplo para mi familia, para mis sobrinas, que ellas me vean como mujer y que piensen que sí podemos cambiar las realidades de las comunidades, que sí tenemos voz y sí podemos liderar proyectos.
2: Y hay cosas que no se miden, ¿no? Como el impacto de tus palabras en las personas que ahorita te están escuchando. Muchas gracias por tu labor, por inspirarnos y porque el voluntariado tiene un peso muy importante en nuestra sociedad. Por favor, cuéntanos, ¿dónde te podemos seguir?
3: En Facebook como Jenny Olvera.
2: Va, y cualquier cosa, ahí en las redes de La Hora Nacional seguramente pondremos toda la información. Continuamos esta noche.
1: La diversidad cultural y lingüística de México también es una forma de nombrar y entender las identidades. Y justamente desde esa mirada nace una exposición que busca el diálogo, la reflexión y el reconocimiento de las diversidades sexogenéricas a través del arte y las lenguas originarias de nuestro país.
0: Sí, se llama Nombrar el Orgullo, mejor conocida como NEO, y es una muestra con 18 ilustraciones que representan palabras de distintas lenguas y variantes lingüísticas de México que se usan para referirse a las diversidades sexuales e identidades de género. Para platicar un poquito más del proyecto nos acompañan Elena Ibáñez y Margarita Mancilla. Bienvenidas a La Hora Nacional, ¿cómo están?
4: Hola, muy bien, gracias.
1: Gracias. Al contrario, gracias a ustedes. Oigan, pues vamos por partes. ¿Qué es exactamente NEO? ¿Qué es Nombrar el Orgullo? ¿De qué estamos hablando?
4: Bueno, Nombrar el Orgullo es una exposición que busca la interseccionalidad, ¿no? El diálogo entre diferentes diversidades, ¿no? La diversidad lingüística, la diversidad sexual y la diversidad lingüística y cultural. A través de ilustraciones, el foco es en la palabra, ¿no? Las palabras que se usan en diferentes lenguas originarias de México para nombrar estas diversidades sexuales.
0: ¿Cómo fue el proceso de reunir estas palabras? Que es un proyecto pues grande, entendiendo que son sí. Tantas variantes lingüísticas a lo largo de un territorio muy grande también.
4: Recordemos que en México existen más de 364 lenguas y variantes originarias en 68 culturas, agrupaciones lingüísticas. Nosotros nos dimos a la tarea de lanzar una convocatoria con UNESCO y a partir de esa convocatoria se fueron recolectando, identificando las palabras, después un buen proceso de selección con personas que pertenecen a pueblos originarios, que son de la diversidad sexual también, quienes seleccionaron las palabras con diferentes criterios, ¿no? Lenguas que se conocen más, porque a veces hay lenguas que se conocen mucho, ¿no? Náhuatl, zapoteco, mixteco, pero hay otras lenguas que casi no se conocen. Entonces se seleccionaron esas palabras y después empezó el proceso de ilustración, con artistas también que son de la diversidad sexual y de pueblos originarios.
0: ¿Dónde podemos ver la exposición y qué más actividades va a haber alrededor, digamos?
5: Sí, les contamos, la exposición se inaugura justo el día 21 de mayo, que es el Día Mundial de la Diversidad Cultural para el Diálogo y el Desarrollo, ¿no? A nivel mundial. Y es por eso que en marco de ello se inaugura la exposición en el Centro Cultural El Rule, que está abajo de la Torre Latino, donde toda la gente va a poder pasar, va a estar abierta al público para que estén ahí hasta el día 6 de junio. Okay. Hasta ahí va a estar y de ahí buscamos haciéndolo itinerante en otros espacios para que la gente la conozca. Ojo, es una exposición única, no solo por el tema, sino porque está traducida a 15 lenguas diferentes, es decir, 14 lenguas originarias más el español. Normalmente cuando vamos a las exposiciones de arte, vamos a los museos, pues sabemos cuando están en inglés, en francés o en otras lenguas. ¿Por qué no tenemos ese tipo de exposiciones en las demás lenguas, ¿no? Entonces fue un esfuerzo gigante de las 68 en el país. Tener 14 es un avance enorme. Y además tenemos una página web donde con el QR van a poder leer la ficha, conocer a los artistas, a las artistas y además ver todas estas traducciones en audio y escritas. Entonces, bueno, les invitamos a todos a que puedan visitarla. Córranle porque es un caso único y que visiten la página web que es www.metalinguamx.org. Ahí van a poder escuchar todas las lenguas y está bien interesante poder ver la realidad de la diversidad en México.
0: Buenísimo, pues muchísimas gracias por habernos acompañado, Margarita y Elena. Mucha suerte con todo lo que tiene que ver con la expo y que lleguen a un montón de personas. Porque son cosas bien importantes y además se ve que se puso todo el corazón para hacerla.
5: Todo.
0: Se siente.
1: Se siente. Sí. Muchísimas gracias. Gracias y muchísimas gracias a ustedes. No se vayan, que hay más aquí en La Hora Nacional.
0: Y pues ya llegó el momento de la chilanguía, el espacio donde les platicamos de todo lo que hay que hacer en la Ciudad de México. Actividades culturales, conciertos, exposiciones, ferias, cine, todo.
1: Todo. Y si quieren descubrir eventos gratuitos, pongan mucha atención porque nuestro compañero Germán Gastelum ya tiene preparada la agenda con lo mejor de la ciudad.
6: qué gusto saludarlos nuevamente. Ahora sí que tenemos una semana extraordinaria con mil eventos que podemos ir y venir y divertirnos mucho. Y más como andamos en la onda futbolera, bueno, hay mucho que ver. Primeramente tenemos, para que todos podamos estar metidos en la onda del fútbol, el 11 de junio, ahí en el Zócalo vamos a tener grandes pantallas que nos van a traer todo este evento futbolero gratuitamente a todos. Así que ya saben, tenemos que estar ahí para apoyar a la selección. Más adelante también tenemos, miren, en el Campo Marte se van a presentar unos eventos a partir del 10 de junio muy interesantes. Son DJ que van a ser de varias partes del mundo, que van a estar tocando y todo. Y ya saben, también es una manera gratuita de poder ir a ver y escuchar a todos estos músicos. Y también los estoy invitando al Museo Franz Mayer. Se va a estar presentando todo lo que es la iconografía del fútbol. Vamos a ver camisetas, vamos a ver vasos, todo aquello que en algún momento ha tenido la marca de los mundiales en las diferentes partes del mundo. Y si seguimos con todo esto, en el museo, ese museo tan hermoso que es el de Memoria y Tolerancia, van a tener una exposición especial. El deporte como juego limpio, la cancha nos une al mundo. De esta manera están explicando y están marcando cómo el mundo se ha tenido que unir en estos momentos tan específicos, tanto en el pasado como en la actualidad. También no se pueden perder ir al Museo Vivo del Muralismo, que se encuentra en República de Argentina número 28 en el Centro Histórico. Hay una exposición interesantísima donde vemos los nahuales jugando fútbol. Precisamente a partir del 5 de junio, esta exposición llamada Cascarita Llanera, Naturales y Nahuales en la Cancha, de Filobonio Nacín. Una muestra que mezcla tanto el imaginario de los nahuales con la pasión futbolera y el arte popular mexicano. Es muy divertida y podemos verla de diferentes formas. Así que ya saben, muchas cosas que podemos ver en la Chilanguía. Fútbol, arte, música y cultura para toda la familia. Nos vemos la próxima semana. Yo soy Germán Gastelum. Hasta la próxima.
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9: Bueno, pues hoy vamos a platicar de un fenómeno teatral que es Toc Toc. Esta obra, que es original de Laurent Baffy y en México de Morris Gilbert, ya lleva 3,000 representaciones, ahí nada más. Y es un espacio donde todos terminamos reconociendo nuestras propias manías mientras nos morimos de la risa.
10: Y hoy nos acompañan dos de las actrices para hablarnos de cómo es habitar esa sala de espera del Dr. Cooper. Bienvenidas Monse Matarredona y Dani Romo a la Hora Nacional.
11: Muchas gracias.
3: Muchas gracias por invitarnos.
9: ¿En qué momento empezaron a formar parte de esta obra que lleva más de 13 años en la cartelera mexicana? Porque no llevan desde el principio, hubieran sido que de brazos, como...
11: Sí, ¿no? Yo entré hace 2 años, recién salida de la universidad, y a estar con mi amiguita de toda la vida. Oh. Muy bonito.
12: Sí, yo entré hace ya 6 años junto con Ricardo Faslich y Faisy. Llevo ya haciendo el mismo personaje. Entré yo siendo una recién mamá, porque había parido a mi hijo y a los meses entré a la obra. Ajá. Pero sí, ahora estamos juntas. Montse y yo nos conocemos desde que tenemos 5 años. Entonces hemos estado juntas en el teatro por su papá y por mi mamá. Nos conocemos de toda la vida.
10: Es bonito que tengan esa amistad, sí, en la vida real. Pero yo les quería preguntar, las salas de espera son lugares duros, y más cuando es la oficina de un doctor. ¿Qué es lo que hace que la gente siga yendo a ver esta obra después de tanto tiempo?
11: Pues yo creo que todo mundo se puede identificar con alguno de los personajes y es el punto de la obra. Entonces, como te encuentras a ti y encuentras a alguien más, se va pasando mucho de boca en boca las ganas de verla. Por eso la gente sigue yendo. Vayan a vernos.
10: Sí, claro, claro.
9: Digo, que estaría muy bien, como por si alguien no sabe muy bien de qué va Toc Toc, que nos cuenten rapidísimo nada más cuál es la trama de la historia.
12: Toc Toc se trata de 6 pacientes que van a ver al doctor Cooper. Estos 6 pacientes tienen un trastorno obsesivo compulsivo diferente. Está la aritmomanía, que es contar todo. El síndrome de Tourette con coprolalia, que es tener tics y decir groserías. El personaje que nosotras compartimos es ecolalia y palilalia, que estamos repitiendo todo. Entonces son estos 6 pacientes que van a ver al doctor Cooper, pero llega la asistente a decirles que, híjole, su vuelo pues no ha llegado. De Nueva York todavía no sale, entonces no saben a qué hora va a llegar el doctor. Estos personajes entran en pánico. Entonces es 1 hora y media de los 6 personajes tratando de solucionar, por así decirlo, o saber cómo llevar a cabo este TOC para su vida.
0: De ahí que sea TOC, TOC.
12: Efectivamente.
0: No es como alguien tocando la puerta.
10: No, es el TOC,
12: exactamente. Trastorno obsesivo compulsivo.
10: Oigan, pero ahí es una línea muy delgada entre reírse de las personas que tienen estos trastornos, uh-huh, a reírse con las personas que tienen estos trastornos, claro, y que se reflejen ahí, que digan, sí soy, hashtag, sí soy, ¿no?
11: Es que como la comedia de Tok Tok está basada en la realidad y en el sufrimiento de estas personas, se vale reírse de ellos, la uh-huh verdad. Porque uh-huh como también todo el mundo se encuentra ahí, te estás riendo de ti mismo, que sí, yo creo que es algo muy sano, de que encontrarle uh-huh risa a la tragedia que puede uno tener en su vida es algo muy bonito, en mi opinión, y es el punto de la obra, encontrar la comedia en la tragedia.
0: Siento que ya la vendieron muchísimo. ¿Dónde la podemos ver? ¿Hasta cuándo están en ese teatro?
10: ¿Qué días, qué horas?
0: ¿Qué días, qué horas, todo?
11: Estamos en el Teatro Royal Pedregal, uh-huh, nos acabamos de mudar, excelente teatro, muy fácil de llegar, yo apenas aprendí a manejar y llevo súper bien.
0: Dios, qué jóvenes son. Wow.
10: La ruta de la amistad que está por ahí fue porque en algún momento se hicieron las Olimpiadas en este país también y nos regalaron cosas. Otros países nos regalaron esculturas.
11: Se aprende cosas todos los días.
10: Bueno, todos los días y más al lado nacional. Todas esas.
11: Yo, en la amarilla sales.
10: Exactamente.
11: En la amarilla, a la lateral. De nada.
12: Ay, Monse.
11: Bueno, y estamos los...
12: Así, de jueves a domingo. Los jueves estamos a las 8 de la noche, los viernes 7 y 9, sábados 6 y 8, y domingos 1 y media y 5 y media. Estamos alternando el elenco todo el tiempo, uh-huh, entonces vayan a verla, está muy, muy, muy divertida. ¿Y hasta cuándo? Hasta que Dios quiera.
10: Claro, porque además sí, el elenco, ves páginas de teatro y es un personal infinito, ¿no?
0: Con tantas
10: funciones. Hay que ver las redes sociales de la obra, uh-huh, para saber quién va a estar en qué función, ¿no?
12: Exacto.
10: ¿Nos las pueden dar, por favor?
11: Es Tok Tok Obra en Instagram.
12: Ay, qué bueno que tú te las
10: sabes. Okay.
11: Yo no me sé los horarios.
10: Obra en Instagram.
0: Qué bueno que vinieron juntas. Oigan, muchas gracias por haber estado aquí en la Hora Nacional.
12: Ay, ustedes, muchas gracias por invitarme.
11: Muchas gracias.
10: Gracias. Y gracias a ustedes. No se vayan, por favor. Tafa T ha convertido la música en una forma de resistencia cultural. Su trabajo muestra que las lenguas originarias siguen vivas y se fortalecen a través del arte. Vamos a ver y escuchar la entrevista que le hizo nuestra compañera Rosalba Aguirre.
13: Familia de la Hora Nacional, la música es una manera de preservar nuestros pueblos originarios, su identidad y, por supuesto, su talento. El día de hoy nos acompañan dos talentos impresionantes que vienen desde Oaxaca. Le damos la bienvenida a Cecilia Tafaté, Cecilia Rivera, y también está con nosotros Momo García. Bienvenidos.
14: Muchas gracias.
15: Muchas gracias.
13: ¿Cómo empezó este sueño de la música? ¿Dónde? ¿A qué edad? Platíquenos, por favor.
14: Pues yo crecí en una comunidad rural de aproximadamente 500 personas. Yo desde que tengo memoria, pues mis papás ponen música, ¿no?, en la casa, de distintos géneros. También yo escuchaba mucho el canto de las aves y siempre como que me llamaba la atención las melodías, los ritmos, y desde chiquita pues empezábamos a jugar como a los músicos. Y fue hasta en el 2018 cuando pues ya me dediqué como de lleno a la música, pero creo que la música, pues yo desde que nací estaba ahí. Yo fui la que me fui como metiendo y empapando

0: vegetación, tenemos ríos y cascadas. Muy bonito que también justo pues eso es lo que a mí me inspira personalmente, lo que es en nuestra cosmovisión, que a veces de ahí me baso para componer.
1: En ese sentido también me gustaría mucho que nos platicaran qué sienten cuando van a otros países. Por ejemplo, te has subido escenarios en Nueva York. ¿Qué sienten, Momo, Cecilia, el ver banderas mexicanas, mexicanos en el extranjero, que puedan conectar con esta identidad nacional? ¿Qué sienten?
0: Yo soy mucho de la idea de que como cantante, sea grande o pequeño un escenario, yo siempre canto con el mismo amor, con la misma pasión, y creo que la intención de un verdadero artista es compartir su arte, ¿no? Su amor, su canto con la gente que nos escucha y lograr conectar con ellas. Entonces, sea aquí, sea allá, en realidad pues he visitado Estados Unidos apenas el año pasado y fue muy bonito, la verdad, estar allá, porque pues sabemos cómo está la situación, que no cualquier persona puede cruzar, ¿no? Pues la frontera. Afortunadamente pues yo tengo este permiso, entonces pues estoy muy agradecida con la música que me ha llevado a diferentes escenarios, tanto pues locales, regionales, locales como nacionales e internacionales, y siempre portando con orgullo este huipil, con muchísimo respeto, que es bordado con manos, con mujeres de mi comunidad, de mi región, representando siempre a mi cultura, la mazateca, y también con mucho respeto, ¿no?, a mi estado, Oaxaca.
2: Y creo que lo más bonito de tocar en otros países, en otros lados, es saber que México tiene presencia en el corazón de la gente de fuera. No somos un pueblo que sea ajeno a los extranjeros. Nos reconocen, saben que si escuchan a los mexicanos, están escuchando una propuesta diferente a lo que están acostumbrados. Se emocionan al escucharnos.
1: Cecilia Tafaté, Momo, platíquenos, ¿dónde los podemos localizar? ¿Redes sociales? ¿Dónde podemos ver los siguientes eventos, conciertos?
2: Todo es en las redes sociales de Cecilia Rivera. Ahí la buscan. Yo ahí la estaré acompañando en los conciertos. Soy el violinista de Cecilia y tengo un enorme gusto de serlo, de acompañarla y de darle vida a sus composiciones.
0: En todas las plataformas estoy como Tafaté. Tafate, que significa voz brillante. Mi mazateco es variante de Huautla de Jiménez, tierra de María Sabina. También tengo algunas canciones publicadas en Spotify, como Tafate, y en YouTube, en TikTok, en Instagram, pues así me encuentran. Muchas gracias.
1: Qué gusto, y sobre todo el poder tener un granito de arena entre todo este mar para seguir preservando, en este caso, la lengua mazateca. Muchas gracias.
0: Gracias a ti por el espacio.
1: Y gracias a ustedes también por permanecer aquí en La Hora Nacional. No se vayan.
3: Hola, ¿qué tal? Mi nombre es Cecilia Rivera Martínez, Tafaté y Momo García. La siguiente canción que vamos a compartir con ustedes se titula Tu Voz. Estamos en La Hora Nacional.

0: Muchas gracias por acompañarnos una vez más aquí en La Hora Nacional. Les deseamos que tengan una excelente semana.
1: Sí, nos escuchamos por aquí el próximo domingo. Que tengan muy bonita noche.
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1: Amigos, vamos a presentarles este gran tema para que lo valen y lo disfruten a lo grande. Ahora vete con los amigos, los perdidos de Sinaloa, compadre Ariel.
2: Para toda nuestra gente, compadre, redes sociales, plataformas digitales, se lo encargamos muchísimo. Y esto suena más o menos con la dulzura musical
1: de la caña, la caña, la caña. Se llama Tira que jale y lo presentamos. Dice así.

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0: fuera de presión, fuera, fuera de presión. ¡Chale, chale, chale, chale! ¡Fuera de presión!
1: ¡Te vas, te vas!
0: ¿Qué cosa?
1: ¡En el nombre de Jesús! ¡En el nombre de Jesús! ¡Se va la depresión! Ay. ¡Te vas, te vas! ¡Depresión!
0: ¡Chale, chale, chale!
1: ¡Fuera de presión! ¡Fuera!
0: ¡Vámonos! Es que esa alarma de lunes nos activa, señoras y señores. ¿Cómo están? Buenos días, ya llegamos. Aquí andamos a través de los micrófonos de la 103.3. La mejor. Fuera, fuera de presión. Fuera, fuera de presión. ¿Por qué es lunes, oiga? Porque la vamos a pasar bonito. Porque además que es lunes y es semana nueva, estamos inaugurando mesecito, oiga. Primero de junio, por fin termina mayo. Si usted no alcanzó a casarse, divorciarse y conseguir dos, tres parejas, Nodal está muy decepcionado de usted. Se acabó mayo y empezamos con junio. Me encanta uno de mis meses favoritos también, ¿verdad? ¡Ay, qué bonito! ¡Buenos días! ¿Cómo está? Oiga, el día de hoy, lunesito, vamos arrancando semana, te digo, vamos arrancando mes. Y los lunes son lunes viales. Si tú tienes alguna duda con respecto a las vialidades, el día de hoy a las 9 de la mañana, el personal de tránsito que venga invitado el día de hoy, pues nos va a estar respondiendo. Oye, yo traigo varias dudas, ¿eh? Yo traigo varias dudas que ahorita las voy a anotar para que no se me pasen y podérselas preguntar al oficial de tránsito que el día de hoy nos va a acompañar. Oye, por lo pronto, buenos días, ya llegamos, aquí andamos y hasta las 11 nos vamos, ¿no es cierto? Hoy no nos vamos a las 11, hoy nos vamos a otra hora, pero no te lo voy a decir ahorita. No te lo voy a decir ahorita. Oye, vamos iniciando con los respectivos... ¡Los santorales del día! Oye, los santorales del día, fíjate, hoy, primero de junio, andamos celebrando el santoral de Íñigo, también Justino, muchísimas felicidades a Justino, también por acá, Fortunato, también andamos celebrando el santoral de Fortunato, Pánfilo, ¿en serio? Yo pensé que ese nombre lo usaban como para chiste, tú, ¿no? ¿Sí hay Pánfilos? Sí, ¿verdad? Graciniano también, Graciniano. ¿Qué? Graciniano, así como lo escuchas. Laura, ay, la Laura sí ubico varias. Y por último, pero no menos importante, el santoral del día de hoy, primero de junio, viene a cargo de Candelaria. Ay, qué ganas de unos tamalitos, ¿no? Uy, unos tamalitos de elote, de dulce, de res. ¡No, hombre, qué yeli! ¡Qué rico! ¡Buenos días!
2: Buenos días, Carlita, soy Renata. ¡Feliz lunes! Ya voy a la escuela.

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0: Café.
1: Todavía no tomo café, Renata, pero que te vaya increíble. Que sea un gran día. Te mando un abrazo. Diviértete mucho y aprende más. Dice, feliz inicio de semana y de mes. Un abrazo, bendiciones, saludos. Muchas gracias. Muchas gracias. Buenos días, mija. Te extrañé. Excelente programa, ¿eh? Inicio de semana. ¿Cuándo me extrañaste tú? Pues si aquí nos pusimos a platicar el sábado, ¿no? Ah, ¿el domingo? No, hombre, pues tú ya quieres que esté aquí viviendo. Dice, ¿qué dice? ¿Por qué no atienden los reportes de los carros abandonados? Oiga, pues que ya me dijeron que ya, que mire, lo que dicen las imágenes, lo que yo puedo recordar que los que me dijeron el personal de tránsito, es que esas imágenes no se ven que estén abandonados. Eso es lo que dijeron, no tienen telaraña, no tienen basura. Están estacionados nomás. Eso me dijeron que ya habían ido, habían checado ese otro automóvil que está dentro de la propiedad, que tampoco se puede hacer nada. Eso me dijeron. Pero regresando, bueno, no es cierto, a las 9 de la mañana, yo le voy a volver a preguntar al otro personal de tránsito a ver qué me dice. ¿Sale, mijo? Yo paso tu reporte, como yo. Oiga, mi corresponsales de calle, ¿dónde anda? ¿Qué andan haciendo, chicos? Ya iniciamos. 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Y están patrocinando los corresponsales. Regresando, vámonos con mis corresponsales para que me digan cómo están las calles de Ensenada. ¿Hay mucho tráfico? ¿Hay poco tráfico? ¿Hay algún percance? ¿Hay algún suceso que necesitamos saber? ¿Hay alguna calle cerrada? ¿Hay alguna calle en obras públicas? Usted dígamelo, mis corresponsales. Regresando, viene su sección. Y ya sabes que de los que comenten el día de hoy en el grupo de corresponsales, algún ganador va a salir de ahí. Una cortesía de nuestro patrocinador el día de hoy. ¡Vámonos a música! Regresamos, esto va iniciando y eso, ya sabes.

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2: 7 de la mañana, 29 minutos. Efectivamente, vámonos con nuestros corresponsales. El día de hoy, 1 de junio, ¿cómo están las calles de Ensenada?
3: Buenos días, hola, compañeros corresponsales. Buenos días, Carlita.
2: ¿Qué onda, mijo?
3: Pues mira, el tráfico iniciando desde el 89, ajá, tomando lo que es el Libramiento hasta llegar a la Reforma y terminando el viaje hasta la Clínica 23, la de Chapultepec. Hay tráfico,
2: sí hay,
3: pero va fluido.
2: Okay.
3: No hay mucho tiempo de espera en las garitas. Carlita, ánimo, buenos días.
2: Bye. Dale, mijo, gracias. Dice, buenos días, bonito inicio de semana y mes para todos. Tráfico fluido en La Juárez, todo bien, perfecto.
4: Buenos días, Carlita, buen inicio de semana.
2: Hola, buenos días.
4: Aquí del Sausal hasta el centro, tráfico fluido, cuando son las 7:03, tráfico fluido, muy poquito tráfico, que tengas un excelente día.
2: Muchas gracias, mijo, buenos días.
5: Hola, buen día. Tráfico súper despejado, okay, desde la Sertuche hasta Valle Verde. Buen día.
2: Sale, mijo, gracias, mija, perdón.
6: Hola, hola, ¿qué tal? Buenos días.
2: Hola.
6: Buenos días, espero que tengas un excelente inicio de semana. Te comento que por Boulevard Geranios, despejado tráfico, calle Amba despejado hasta llegar hasta la Reforma, todo tranqui con el tráfico. Sí, hay carritos, pero todo fluye de volada. Que tengas un buen día, ya sabes.
2: Ya sabes, mijo, dice Geranios, tráfico súper fluido, dirección del Cecite a la Reforma.
7: Carlita, muy buenos días, muy buenos días.
2: Hello.
7: Saluditos. Aquí andamos en la trabajación, en la plataforma. Sí, la Reforma está fluido. Hace rato, hace como 10, 15 minutos pasé, todo, ajá, fluido. Ando por aquí por el centro, fluido. Ahorita voy a ir para allá, para el lado de la Ruiz, para arriba, a ver cómo está. Si veo que hay tráfico, ahí se los comunico. Y pues ahí estamos. ¿Ya tomaste café? Ya sabes.
2: Ya sabes.
7: Con mi canelita.
2: Gracias, manos frías. Dice, hay tráfico. Ya hay tráfico sobre la Reforma. De norte a sur. A ver, la Reforma de norte a sur casi es en el semáforo de las Águilas, lo que se puede apreciar. Oye, si hay tráfico, ¿eh? Esto fue a las 7:16. Buenas.
8: Hola, Carlita, buenos días.
2: Buenos días.
8: Fíjate que en la avenida Belardo L. Rodríguez, la que está una cuadra antes de llegar al Soriana Transpeninsular, y la calle Dunat, hay una obra que están ahí haciendo los de césped, al parecer. Entonces, para que circulen con precaución, porque si está abarcando el carril que viene de sur a norte. Y pues el semáforo de la Esmeralda pues no está funcionando, el, okay, que está antes de llegar al puente, el nuevo puente de la Esmeralda, o el que era antes el Gallo.
2: Okay.
8: Nada más para que circulen con precauciones, está provocando ahí un poquito de tráfico. Ya sabes.
2: Ya sabes. Muchas gracias, mijo. Mira, aquí está. ¡Ay! Un desmother. Hay trabajos de la CESPE, pues ahí están los avisadores, ¿no? Buenos días.
5: Buenos días. Semáforo apagado.
2: ¿En dónde?
5: Del Punta Banda. Y donde está Calle Max Punta Banda.
2: Ok.
5: Para que tomen sus precauciones. Buen día.
2: Gracias, ok.
9: Buenos días, buenos días. Por la Reforma a la altura del Walmart y Soriana AAA, despejado, tráfico fluido.
2: Sale, mijo, muchas gracias. Dice por acá, buenos días, Villas 4 y Todos Santos, fluido, perfecto. Pues ahí está, oiga, muchísimas gracias. Buena información. Hay tráfico. Hay semáforos apagados. Como lo acaban de escuchar, hay obras públicas ahí en reparación para que tomen esas precauciones también. Buenos días, ¿quién anda por acá?
10: ¿Qué onda, Carlita? Buenos
2: días. ¿Qué rollo, mijo?
10: Feliz inicio de mes y de semana. Un saludo para el Chavita, el Isam, el Nathan y el Horacio.
2: ¡Sobres!
10: Que van a la escuela.
2: ¡Vámonos!
10: Y dicen que 6-7. ¿Qué es eso?
2: ¡Ay, 6-7!
10: ¡Ya saben!
2: ¡Ya saben! Lo acabo de descubrir, ¿eh? 6-7 es lo que para ti, para mí, sería 2-3. Te lo acabo, mira. Acabo de caer. ¿Cuándo me di cuenta? Ayer, creo que estaba viendo un video que alguien dijo, no, pues que 6-7 y 6-7. Y alguien lo explicó y dijo, el 6-7 de hoy de los chamacos es el 2-3 de nosotros. No, pues está 2-3, ¿eh? Hay más o menos 2-3. No, pero ellos dijeron 6-7. ¡Ay, no! ¡Vámonos! A una musiquita y regresamos con más, muchachos. Síguete comunicando con nosotros, 646-116-8992. Y los que comentaron el día de hoy, ahí valiosísima información de mis corresponsales. Esperen su mensaje en privado. Alguno de ustedes va a ser el ganador de la cortesía de distribuidora de refacciones y accesorios Lalos. Volvemos, ya sabes.

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2: Muchas gracias, afición. Esto para vosotros.
3: ¡Sí! ¡Buenos días, mija!
1: ¡Ay, me gritoneaste!
3: ¡Buenos días!
1: ¿Por qué andas tan gritón, mijo?
3: Llegué hoy bien activo, mija.
1: ¿Te viniste corriendo?
3: Descansé
1: ¿qué?
3: Todo el fin. Me vine... Mira, hasta traigo la bragueta.
1: Mira,
3: abajo,
1: mija. Lo que hace no venir a trabajar,
3: imagínate,
1: mira.
3: Imagínate la felicidad.
1: La felicidad de descansar el
3: descansar
1: domingo.
3: Descansar el domingo, el fin de semana, el sabadito, a gusto.
1: Viendo mija. Partidos.
3: Viendo un montón de partidos, un montón de fútbol. ¡Qué emoción!
1: ¡Qué cochinada!
3: No.
1: Bueno, tú te la pasaste viendo fútbol. Sí. Yo me la pasé viendo softball, okay. colegial, pues porque ahorita no hay nada hablando de la Liga Mexicana de soft, pero sí me la pasé viendo mucho soft colegial, que ahorita están en su World Champion. ¿Qué nivel de los colegiales, eh?
3: Hay
1: ¿Nunca
3: mucho
1: los
3: nivel.
1: Has visto?
3: No los he visto, pero...
1: No. Te vale. No, es una cosa que hasta siento que ni por aquí se le compara a la Liga Mexicana de Sur.
3: Neta, juegan mejor.
1: Sí, siento que sí.
3: Pues es que...
1: Creo que sí.
3: Pues es que, mija.
1: Colegial.
3: Sí.
1: Colegial.
3: Es otro rollo.
1: El sábado. Creo que fue el sábado y ayer también. Ayer, no, creo que nada más fue el sábado, ¿no?
3: ¿El sábado qué?
1: Puro partido.
3: El sábado puro partido, mija.
1: Que la Champions, que el de Amistoso de México.
3: Y
1: que
3: la Conca la Champions.
1: Conca Champions. ¿Dónde está el Toluca?
3: Sí, mija. Tres partidos me chuté.
1: ¿Qué, güey?
3: El sabadito.
1: ¿Dónde estabas? ¿En tu casa?
3: En mi casa, a gusto.
1: ¿A gusto?
3: A gusto, mija, viendo la tele. Mira, el primero 9 de la mañana empezamos con la Champions League. El PSG le pega 4-3 en penales al Arsenal, mija, y se corona bicampeón de la Champions
1: League. Oye, sí vi que me mandaste mensajito de, ay, mija, que el PSG, que esto, que penales, que empatado.
3: ¿Qué juego?
1: Vi que primero anota el Arsenal.
3: Sí, como el minuto 3, algo así.
1: ¿Al minuto 3?
3: Minuto 3, minuto 4,
1: por ahí. No inventes. Bueno, sí. Anota el Arsenal, después el PSG sí. Con este muchachón.
3: Sí, ese.
1: Dembélé. No sé, ¿quién es?
3: No, el que anotó el gol del PSG es... La gente se me olvidó el nombre, mija.
1: ¿Quién sabe? Pero...
3: Dijiste que se me olvidara. Es un moreno.
1: Entonces anota el gol, se empata y hasta ahí quedó.
3: Y hasta ahí quedó, mija.
1: Tiempos extra y nada. No hubo gol de oro.
3: Hasta penales. Y eso es lo bonito de la Champions. O de algún partido que defina al campeón, etcétera, lo que sea. Que haya, que se ponga cardíaco, que esté interesante, emocionante, y yo la verdad estaba bien emocionado.
1: Que le regale más a la afición, más sí, de sus 90 minutos ya estipulados, ¿no?
3: O sea, lo que pagamos del boleto, porque me tocó estar ahí en el estadio.
1: Qué padre,
3: o sea,
1: primera fila.
3: Desquitarlo, mija, porque pues sí, eso sí vale una feria.
1: Una lanita, entonces sí. Que te den más, que te den todos los tiempos. ¿Tiempo extra son 15 minutos o cuánto?
3: Son dos tiempos de 15 minutos cada uno.
1: Dos tiempos de 15 minutos. Adicional, la ronda de penales. ¿Cuánto quedó? ¿Cuatro qué?
3: 4-3. Eso quiere decir que el Arsenal falló dos penales.
1: Oye, mijo, ¿pero los falló o el portero los atajó? ¿Cómo fue? ¿Cómo estuvo?
3: No. Ay,
1: ¿no
3: caray,
1: te acuerdas?
3: Ya no me acuerdo.
1: No, pues te dormiste en ese momento,
3: no,
1: yo creo.
3: No, sí lo estaba viendo, pero... No me acuerdo. Ahorita me voy a acordar.
1: Oye, mijo, entonces, se la lleva. Ya, sí habíamos dicho que el PSG, ¿no?
3: Tú habías dicho que el PSG,
1: sí,
3: yo te dije, por la nostalgia,
1: sí,
3: quiero que el Arsenal gane.
1: Sí, es cierto.
3: Y
1: pues, se la lleva el PSG, oye, sí, con una historia muy bonita, hablando del DT,
3: ¿sí?
1: Que no la conocía y tampoco me puse tanto a investigarla, solamente ahí
3: no.
1: Por encimita, que pues, su hija, que hizo campeón el año pasado, PSG también.
3: Luego este...
1: Y mucha gente está diciendo y mencionando a Messi y a Mbappé y a Neymar. Cuando los juntaron. Cuando los juntaron en el PSG, que dijeron, wow, esto va a ser lo
3: el super equipo, la locura.
1: Y no ganaron.
3: Pues no
1: ganaron
3: nada.
1: Nada ganaron.
3: Lamentablemente, Messi, el pecho frío, no va a lograr ya nada importante en su vida.
1: ¿Tú crees que ya no?
3: Ya no.
1: ¿En ese mundial no va a figurar ni nada?
3: No, yo siento que no.
1: Oye...
3: No, o sea, hay más figuras en la selección que la verdad traen un mejor nivel que Messi.
1: ¿Tú crees?
3: Sí, obvio.
1: No, pues que Messi ya está viejito, pues no le está comparando al CR7.
3: No,
1: están en la misma edad más o menos, un
3: Cristiano
1: año más.
3: Tiene otra mentalidad.
1: Claro. Oye, y justamente vi que los boletos de Argentina en sus primeros juegos de grupo ya están agotadísimos, que fue sí. El primero que se agotó.
3: No, o sea, ya ahorita la mayoría de los partidos, bueno, no la mayoría, pero sí los más importantes, por así decirlo, de las selecciones fuertes, ya están agotados.
1: No creo que Irán vaya a llenar.
3: No creo yo tampoco. Pero, por ejemplo, los de México también ya andan por ahí agotándose.
1: ¡Ay, hablando de México! Ya está la...
3: ¿Ya está la convocatoria, mija? Ya está la convocatoria, me sorprendió bastante.
1: ¿Por qué?
3: Porque se quedaron fuera algunos jugadores que yo creí que el Vasco los iba a llevar.
1: ¿Es en serio?
3: Como Jordan Carrillo de Pumas, como ay, se me fue el nombre, pero hay 2-3 que miré por ahí que quedaron fuera que yo dije, wow.
1: O sea, tú jurabas que se iban a quedar.
3: Wow, es que no tanto por el nivel que traían futbolístico, sino porque, hey, por ejemplo, Germán Berterame, un argentino que se
1: nacionalizó.
3: Que se nacionalizó mexicano hace como 2 años o algo así. Se nacionalizó porque, Berterame, lo queremos en la selección, tal.
1: Obviamente
3: tal.
1: No iba a estar en la selección argentina.
3: Obviamente, pues, por supuesto que
1: claro.
3: No.
1: Claro.
3: Y quedó fuera de esta convocatoria.
1: Ah, ¿no lo convocaron?
3: No, no lo convocaron.
1: Qué bueno, porque no es
3: por
1: mexicano.
3: Por eso te digo que es una de las sorpresas, porque yo dije, bueno, como se nacionalizó, etcétera, dije, okay. Pues, se lo van a querer llevar, nomás por eso, ya. tal, y a final de cuentas lo dejaron fuera. El único extranjero que va en la selección, nacionalizado, Alvarito Fidalgo y Julián Quiñones, mija.
1: ¿Y está bien?
3: Los dos cracks. Julián Quiñones, quedó campeón de goleo en la Liga de Arabia, le ganó a Cristiano, ¿eh?
1: Ah, ok.
3: 33 goles, 30 y tantos, no sé cuántos en una temporada.
1: Ok.
3: Y Álvaro Fidalgo que juega en el Betis acá en España y la verdad, pues, todo bien. Todo excelente, mijo, me encantó la convocatoria.
1: Memo Ochoa también convocado.
3: Memo Ochoa convocado. Qué actuación el fin de semana. La gente se rindió, mija. Yo me puse de rodillas, me puse de pie, me puse de todo, en todas las posiciones. Y no me alburé en canijos, ¿eh?
1: ¿Y luego?
3: Pero Memo Ochoa, mija, San Memo Ochoa. No, manches, ¿qué no hizo, mija?
1: ¿Es en serio?
3: Fácil salvó a la selección de que le anotaran 3 goles.
1: ¿Es en serio?
3: Fácil, mija. Y yo lo quiero ver el 11 de junio debutar contra Sudáfrica.
1: ¿Tú crees que lo vayan a...?
3: No me importa, yo quiero que él esté ahí en la portería el 11 de junio.
1: ¡Vasco! ¡Vasquito!
3: Sí. Y lo que diga la gente, lo que digan tus radioescuchas, mija.
1: ¿Qué?
3: Me viene valiendo un cacahuate.
1: ¡Cálmate!
3: No, porque todos van a decir que Ochoa y no sé qué. Ochoa es el mejor portero que tiene México en estos momentos.
1: En estos momentos.
3: Y el más veterano.
1: Porque antes...
3: No me importa lo que diga el Calaquita, lo que digan todos ahí, ¿eh?
1: Porque antes, Adolfo Ríos.
3: ¡Ay, tu mija también!
1: Era el mejor. Oye, ¿nunca fue convocado Adolfo Ríos?
3: Nunca fue convocado.
1: ¿Por qué?
3: Pues ya ven.
1: Me acabo de enterar. Oye, quiero mandarle un saludo y quiero que le mandes un saludo a
3: quién,
1: tu
3: mija?
1: Mayor fan.
3: ¿Quién?
1: Mi primo.
3: Ah, caray.
1: ¿En serio? Mi primo.
3: Ah, ¿un
1: sí,
3: primo tuyo?
1: Sí.
3: Ah, ok.
1: Al Sebas, dile.
3: Ah, saludito, Sebas.
1: Sí, no,
3: ¿por qué es mi mayor fan?
1: Porque dice, wow, el Mario sabe mucho.
3: El Mario sabe todo. ¿Cuántos años tiene?
1: No, tiene 30 y tantos.
3: Ah, no, no, él sabe, qué rollo.
1: ¿Qué pensaste, que tenía 4?
3: Que tenía 6 años,
1: no,
3: y yo te iba a decir, nada, pues el morrillo está chavo.
1: No, ay, el Mario.
3: No, pues esa ya es gente culta, mija, que conoce deporte, que ya sabe.
1: Me lo dijo el otro, el fin de semana, y me le quedé viendo y dije, ¿sí, en serio? Y dice, sí, el Mario, que dice
3: obvio,
1: que los
3: mija.
1: Deportes. Y yo, ay, sácate, adelante, ven, te voy a invitar, le dije. Te voy a invitar para que...
3: Vételo para acá para que me pida una foto.
1: ¡Ay! Mijo, traemos más información, pero pues se nos acabó el tiempo.
3: Ya, mijo, ya vámonos.
1: Pelation, se nos acabó el tiempo, así que mañana estoy contigo, Mario. Ochoa para titular.
3: Ya ves, mija, no hay más.
1: A ver, ¿qué dice por acá? Espérate, antes de irnos.
4: Cálmate, Mario, cálmate, te va a dar un infarto. Si no la controlas, no la fumes, mijo. ¿Cómo que es Ochoa de titular, por favor?
3: ¿Cómo que no, mijo? ¿No lo he visto o qué?
1: Quiero ver, es en serio, voy a buscar la repetición, mijo.
3: Mija, atajado. Mija, Ochoa nunca sale y acorta un centro. El sábado salió, cortó un centro así como Superman.
1: Como el supercampeón.
3: No, mija, eso no se había visto jamás en la historia de Ochoa.
1: De Ochoa. Ahora, ¿qué vas a ver el Mario? Dice por acá, ¿no?
3: Ya, mejor vámonos, mija, porque me van a empezar a criticar.
1: Ya lo dijo mi primo y
3: tu
1: eres
3: primo
1: el mejor.
3: Sabe mucho deportes.
1: Exactamente. Hasta mañana, mijo.
3: Bye. Sale pues, mija, bye.
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0: 8:04. 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
1: 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Me voy con música y volvemos. 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

0: Porque el día de hoy traigo una entrevista que yo, mira, me estoy quedando con el ojo cuadradote. Tengo conmigo en la línea telefónica a Enrique Lozano. ¿Qué tal, Enrique? Buenos días, ¿cómo estás? Bienvenido.
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0: 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Y ahora tengo el miedo al señor de la luz, la verdad, ¿eh?
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2: Vámonos, ya de regreso, 8 de la mañana, 40 minutos. Vamos a darle, oiga, al aprieto del día. Te voy a platicar un caso. Fíjate, el tema dice, ¿vale más la justicia o la compasión? Ahí te va el caso. Una mujer de 72 años fue sorprendida robando alimentos básicos de un supermercado. Al ser detenida, se descubrió que vivía sola, tenía problemas económicos y llevaba varios días sin comer adecuadamente. La ley es clara. Había cometido un robo y debía enfrentar las consecuencias. Sin embargo, cuando la historia se hizo pública, muchas personas pidieron que no fuera castigada. Argumentaban que actuó por necesidad y que el verdadero problema era el abandono social que estaba viviendo. El supermercado podía proceder legalmente o retirar la denuncia. Aquí el dilema es, ¿no? Hablando de justicia, robar está mal, sin importar quién lo haga. Es un delito, ¿no? Si se permite una excepción, ¿dónde se pone el límite? Y hablando del tema de la compasión, castigar a una persona vulnerable que actuó por hambre parece cruel, ¿no? ¿No debería considerarse su situación? Aquí mi pregunta es, ¿para ti qué vale más? ¿La justicia o la compasión? Mándame tu mensaje. ¿Qué habrías hecho si fueras tú el gerente de ese supermercado? ¿Tú qué habrías hecho? ¿Tú crees que la ley debe aplicarse igual en todos los casos, por igual? ¿Por igual, así al par, como dice? ¿No? ¿Qué habrías hecho tú si fueras el gerente de ese supermercado? ¿Qué piensas acerca de este tema? Dice por acá, mira, las reglas existen para todos. Si empezamos a justificar delitos por las circunstancias, se vuelve imposible aplicarlas. ¡Tras! ¿Tú crees que la necesidad justifica algunas acciones? ¿Tú crees que sí? ¿Qué es más importante? ¿Castigar el acto cometido o entender las razones del por qué se cometió eso? Dice, hay casos donde entender el contexto es tan importante como aplicar la norma. Fíjate, este me gustó mucho, este comentario. La ley debe tener espacio para la humanidad. Uy, ok, ese me gusta, ese comentario me gustó. Castigarla no resolverá el problema que la llevó a hacerlo. Entonces, sí se puede. Entonces, dependiendo de tu situación, se pueden cometer ciertas acciones, se pueden hacer ciertas acciones, ¿no? Dice, nadie roba comida por gusto cuando tiene otras opciones. ¿Tú qué harías en este caso? ¿Tú qué harías? ¿Tú crees que está bien? ¿Tú crees que está mal? ¿Tú si fueras el gerente de este lugar, no hubieras hablado a la policía, ¿no? ¿Qué piensas acerca? Dice... La compasión no debe sustituir a la responsabilidad. Se le puede ayudar, dice, pero también debe responder por sus actos. ¡Uy! Dice, yo pienso que la necesidad la tenemos todos. No se justifica. Siempre hay otras opciones. Está interesante, ¿eh? ¿Qué piensas acerca de ese tema? ¿Qué piensas? ¿Tú crees que vale más la justicia o la compasión? ¿Tú crees que al haber robado no debería considerarse que fue un robo por su condición? Mándame mensaje 646-116-8992.
3: ¿Qué tal? Muy buenos días. Las circunstancias hay que checarlas, porque también las circunstancias te hacen caer en depresiones y hacer actos, a lo mejor eso fue un acto por desesperación por comer, pero puede haber otros actos que puede llegar a lastimar a alguien.
2: Ok.
3: ¿Me explico? Entonces yo creo que hay que ver cuál es la circunstancia de la persona, ¿verdad? Obviamente, ok, existe la justicia, pero yo creo que hay que ser también gente y humanos para ver. No todos tenemos la misma suerte de tener un buen trabajo y una buena, o sea, una buena calidad de vida. Entonces yo creo que si yo fuera gerente, creo que le daría paso a lo mejor alguna despensa o algo, pero creo que pues no aplicaría la ley. Todos somos seres humanos, todos tenemos errores y todos hasta a veces podemos estar en situaciones muy difíciles, ¿verdad? Entonces creo que para mí yo sí lo pasaría.
2: Tú sí lo dejarías pasar. Sígueme compartiendo al 646-116-8992. Dice por acá, si fuera mi abuelita pasando hambre, me gustaría que alguien le ayudara en lugar de llevarla a la cárcel. La compasión está bien, pero no puede convertirse en permiso para hacer lo que sea. Ok, buenas.
1: Buenos días, Carlita, buenos días. Oye, cuando una persona en silla de ruedas, que está muy enferma, te pide dinero y al último te das cuenta que no es cierto, ¿es robo?
2: No, robo no es. Robo tal cual, no te robó, tú le diste el dinero, ¿no? El robo es despojar a alguien de algo, de alguna pertenencia. Pero si tú decides darle, es fraude, según yo. O sea, en el sentido de te está diciendo necesito porque estoy así en esta condición, pero al final no era, tú decidiste dárselo, el dinero. Ahí, robo, yo no lo veo como robo tal cual. ¡Buenos días!
4: Todos somos seres humanos.
5: Debería haber una ley. Debería haber una ley en el sentido de que muchas veces esas personas, por ser adultas mayores, se independizan por sí solas. ¿Por qué? Porque sus hijos lo abandonan o ya no se hacen responsables de sus papás, más que nada.
6: Si fuera mi abuelita pasando hambre, me gustaría.
5: Y la verdad, debería haber una multa o algo así contra los hijos.
6: La compasión está bien.
5: Por dejar en abandono a los papás, pues.
6: Para hacer lo que sea.
5: Es mi opinión. Okay.
2: Gracias, mijo. Oye, me tengo que ir a una pausa. Síguete comunicando con nosotros al 646-116-8992. ¿Tú crees que vale más la justicia? Ay. O la situación que esté pasando alguien, ¿no? O la compasión. Volvemos aquí a través de La Mejor, ya sabes.
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0: Ya estamos de regreso, 8 de la mañana, 56 minutos. Seguimos en el aprieto del día. Buenos días.
1: Respecto a lo de la silla de ruedas, es un fraude.
0: Sí.
1: Está engañándote para obtener una cantidad de dinero, un lucro.
0: ¿Qué dice por acá? Buenos días.
2: Y si en lugar de silla de ruedas trae un arma, tengo que decidir dárselo también, ¿no?
0: Ay, sí, mijo, ahí sí es un robo. Pues claro, tú decides. Ay, no, amigo, te estamos hablando de otro tema, tú.
3: Hola, buenos días, Carlita. Muy buenos días, Carlita. Aquí andamos chambeándole por las calles. El tráfico, pues, normalito por ahí, ¿no? Como siempre. Así es, y aquí chambeándoles desde las 5 de la mañana. Que tengas un excelente día. Y creo que sí vas a, sí creo saber a qué horas vas a salir de trabajar. Vas a salir a las 3. Porque vas a cubrir al Chiquion, ¿o me equivoco?
0: No, no te equivocas.
3: Que tengas un excelente inicio de semana, de mes, bendiciones y ánimo, Carlita, ánimo. Hola, Carlita, buenos días. Nuevamente, yo digo que un robo es un robo, sea un peso, sean mil, o sean cuanto sea, es un robo. Entonces, yo creo que hay más opciones, hay que, yo creo, mejor pedir o decir, ¿sabes qué? No tengo que comer, me puede ayudar con un peso, no sé, con comida, un bote de agua o X cosa, pero robar, yo digo que no, no, porque como ahí, como comentaste, si no, pues mucha gente por ahí se va a ir, ¿no? Te van a agarrar las placas y pues por ahí, ¿no? Pues aquel se pasó, aquel lo dejaron ir y pues ¿por qué a mí no? Y así, ¿no? Entonces yo digo que no la deberían dejar pasar. Yo así pienso. Mejor pedir, ponerte, no sé, a limpiar carros, sé que es cosa, pero pues robar, como yo digo, que no.
0: Ok.
3: No estaría bien. Esa es mi forma de pensar. Que tengas un excelente día. Bendiciones.
0: ¡Ánimo! Gracias, mijo. Oye, pues vamos a darle la reflexión y el cierre a nuestro aprieto del día, que estuvo bien apretadote, ¿eh? Porque pues no tenemos tanto tiempo por la entrevista que tuvimos hace ratito. La justicia busca que exista orden. La compasión busca que exista humanidad. El verdadero desafío aparece cuando ambas parecen entrar en conflicto. Tal vez una sociedad sana no es la que elige siempre una sobre la otra, sino la que encuentra la manera de equilibrarla sin perder de vista a las personas detrás de cada historia. Me voy a una pausa y regresamos con más aquí a través de La Mejor. Recuerda, ya tenemos, ya llegaron los oficiales de tránsito. ¿Tienes alguna duda acerca del tránsito? ¿Acerca de qué puedes hacer, qué no puedes hacer? ¿Está bien esto? ¿Me hicieron esto? ¿Pasó esto? Mándame tu mensajito 646-116-8992 y aquí a las 9 de la mañana en el lunes vial vamos a responder absolutamente todas las dudas que tengamos aquí a través de La Mejor, ya sabes.

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0: 9-7. 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
2: Ya de regreso, 9 de la mañana, 16 minutos. Oiga, pues como acabas de escuchar, el día de hoy es lunes vial y ya tengo la compañía aquí del oficial de tránsito. En esta ocasión me acompaña Mario Mancilla. ¿Qué tal, Mario? ¿Cómo estás? Buenos días.
3: Buenos días a todos.
2: Ay, ahora sí, muy seriecito, Oye, Mario, qué gusto que nos hayas acompañado el día de hoy. Es tu primera vez, ¿verdad?
3: Así es.
2: Oye, nos vamos a pasar bien. Para empezar, ya llegaron varias preguntas. Es que aquí la gente tiene muchas dudas, Mario. Oye, el día de hoy vas a hablar de un tema, o vamos a platicar de un tema bastante interesante que no lo hemos tocado, no lo hemos abordado. Acerca de los peatones.
3: Así es.
2: Muchas veces nosotros pensamos que los peatones no tienen responsabilidad en las vialidades, y eso es totalmente erróneo.
3: Así es, perfecto. Es lo que vamos a hablar ahorita, y pues vamos a darles un poquito de clases.
2: A ver, échale.
3: Nosotros tenemos el reglamento, muy buenos días a todos los radioescuchas, nosotros tenemos el reglamento de tránsito. Igual los invito a todos a que vean y lo busquen en el artículo 50, el cual ahora habla de las peatones, las prevalencias que deben de tener. Ahora sí que lo que ellos deben de hacer al momento de estar circulando. Mucha gente, pues vemos a gente corriendo. ¿Qué les parece si ponemos de ejemplo la reforma entre Diamante y Ramírez Méndez? Está la famosísima Clínica 8.
2: Ya, sí, ay, claro.
3: Ahí. Todo peatón cruza por el camellón central.
2: Sí.
3: Hay un accidente, mucha gente dice, pues es que el carro, es que el vehículo, es que la moto. Y pues lamentablemente no es así, ¿no? Lamentablemente para el peatón, él no debería estar cruzando por ahí. Para eso hay vías, para eso hay esquinas, hay cruceros, están señalados todos. Y es por donde debemos de cruzar.
2: Muchas veces, y es lo que yo puedo suponer, es más la flojera de caminar...
3: Ah, no sé.
2: Yo pudiera pensar, es más la flojera de caminar hacia el crucero donde debería de yo llegar a cruzarme en medio, pues si no viene carro, cruzo en medio.
3: Creo que se les hace más fácil el cruce por la rapidez hacia el lugar que van, y sinceramente pues es un peligro. Hemos visto papás con sus hijos agarrados de la mano queriendo cruzar por la vía. Nos ha tocado que vamos a una emergencia, vamos con códigos, sirenas, torretas encendidas, y se atraviesa la gente. Eso es lo más peligroso, más que nada para pues los menores, ¿no?
2: Hay sanciones para los peatones cuando suceden cuando ustedes los agarran en esas situaciones.
3: Pues mire, hablando de tránsito, nos ha tocado que las mismas personas afectadas han procedido en contra de los peatones, más sin embargo, pues eso ya tendrían que ir directamente a fiscalía, ¿no? Nosotros elaboramos el parte, el informe, y ellos hacen lo conducente hasta ahorita.
2: Pero tal cual, como si yo voy, si usted va en su unidad y ve a alguien cruzándose donde no se debe, no hay sanción.
3: No hay sanción. Nosotros lo que tenemos que hacer es nada más, pues, si tenemos para poderle gritar si tenemos en nuestra unidad, poderle decir por el altavoz, ¿sabe qué? Cruce por la esquina, la que es para peatones, ¿no? La que está marcada, y si no está marcada, pues de la esquina y con mucha precaución. En sí, sanciones pues no hay para ellos.
2: Solamente les pueden dar un aviso.
3: Un aviso, sí.
2: Pero
3: un aviso.
2: En dado caso de que pongámosme de ejemplo, yo estoy cruzando en un lugar donde no hay cruce. Me atropellan a mí.
3: Así es.
2: ¿Yo tengo culpa? El que me atropella tiene la responsabilidad. ¿Cómo se maneja en ese asunto?
3: No. Si tú cruzas por una zona donde no está regulada para lo que es el cruce peatonal, la responsabilidad es totalmente tuya. Así lo vamos a dar. Así lo marca el reglamento. El reglamento es muy tajante y dice usted debe cruzar por las zonas marcadas para tal efecto y que es seguridad para peatones. Si usted cruza por donde no, si cruzas 5 o 6 metros adelante de donde está el cruce que tú tienes marcado para peatón, la responsabilidad es tuya totalmente.
2: Hablando de... seguimos con el tema de peatones. ¿Qué recomendación se le puede hacer a los peatones que sean más responsables? Bien lo mencionábamos ahorita, cruzan y con el celular, viendo hacia abajo, cruzan y están haciendo una llamada, o sea, van como con mucha distracción porque suponen totalmente que el automóvil no va a avanzar, se va, tiene que parar, si hay alto, entonces como que no andan a las vivas, ¿no?
3: No, de inclusive con audífonos.
2: Con audífonos.
3: Inclusive van cruzando con audífonos, con el teléfono en la mano, pierden todo el sentido del tiempo, no saben, van caminando, van mensajeando, texteando, chateando, llamando, no sabemos, pero pues pierden toda la noción del tiempo y no saben qué hay a su alrededor, pues se enfocan mucho en el teléfono y es un distractor bastante, pues ahora sí, para ellos. Pues.
2: Claro.
3: Esa es la situación que tenemos ahorita con los peatones.
2: Mario, están llegando preguntas que me gustaría que checáramos y regresando le empezáramos a dar la contestación a las dudas que están surgiendo, ¿te parece?
3: Hecho.
2: Vámonos a una pausa y volvemos con más aquí otra vez de La Mejor.
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0: Ya de regreso, 9:32 a.m. El día de hoy, lunes vial, tengo la presencia del oficial Mario Mancilla. Mario, nos quedamos con ese tema interesante de los peatones. Vamos a platicar acerca de los cruces. ¿Cómo son los cruces? Hay gente que se cruza en diagonal en lugares que no se puede.
1: Sí lo hemos visto. Hasta ahorita nos ha tocado ver gente que cruza de esquina en diagonales donde no, precisamente lo que acabamos de decir, no está marcado. Señores peatones, por el amor de Dios.
0: El crucen, único que yo he visto es en el Ajuares.
1: En el Ajuares, ahí sí está marcado.
0: Es el único, ¿no?
1: Ahí sí, hasta donde ese y...
0: Creo que no, en dos semáforos del Ajuares está.
1: De la Juárez está. Nada más, pero de ahí para allá no se puede cruzar en diagonal. Tienen que cruzarlo de su esquina, no sé, de esquina oriente a la esquina poniente o esquina sur a la esquina norte.
0: Ok.
1: No lo cruzan en diagonal si no está marcado para tal efecto, porque también caen en responsabilidad. Otra cosa, no pueden transitar sobre la superficie de rodamiento. Por favor, las aceras o banquetas, como lo conocemos, para eso es, para los peatones, para que ustedes puedan caminar libremente por esa zona y no les pase nada.
0: También hablando del paso de cebra.
1: Inclusive en el paso de cebra tienen que caminar por su lado derecho. Hemos visto gente en la Juárez, todos los que se cruzan, pero agarran todo el camino de cebra y mucha gente ni siquiera se acomodan, como que haces que nosotros del lado derecho y los que vienen contrario para que puedan cruzar. Porque también se pone, hay mucha afluencia por parte de las personas de peatones también, y pues ahí se van chocando. Ahí van chocando entre ellos mismos, o sea, no terminan ni siquiera de cruzar la vía debido a que al aglomeramiento que hay de personas, ¿no?
0: Oye, Mario, y ahorita que tocamos el tema del paso de cebra, así como los peatones tienen esa responsabilidad de caminar encima del paso de cebra, nosotros como automovilistas tenemos la responsabilidad de no ocuparlo, ¿no? De no abarcarlo.
1: Hemos visto cuando llega la gente a hacer su alto.
0: Ajá.
1: Y pisan, o sea, bueno, ahora sí que llega el vehículo y obstruyen la vía del peatón.
0: Claro.
1: ¿Y qué pasa con la gente? Pasan los peatones, le sacan la vuelta y puede ocasionarse un accidente también, porque puede pasar. Y pues ahora sí que ahí, por ejemplo, los peatones tienen todo su derecho de molestarse y de gritarle al ciudadano, por favor, pues dele por atrás, deje cruzar, no me estorbe. Ahí llegasen a impactar al peatón en el camino de cebra y pues la responsabilidad ahí va para el vehículo.
0: ¿Del que ocupó el espacio?
1: Del que ocupó el camino.
0: Fíjate que en una ocasión yo estaba en un semáforo y en lado izquierdo la persona se quedó en el paso de cebra, el otro automovilista, y el peatón empezó a caminar y se subió al cofre. Se subió por el cofre y se bajó.
1: Peatón mal hecho, pero...
0: Pues sí, ¿verdad? También está mal hecho. Oye, tengo algunas dudas de algunas personas que se han mandado un mensajito. Dice, hola, buenos días, quiero preguntar si en la Cortés hasta la México es de un solo carril o es de doble carril.
1: Pues mire, si estamos hablando del periférico hacia la México, es de un solo carril. Si visualizamos sobre la superficie de rodamiento, está balizado. Hay una flecha que siga de frente y con dos de opciones, una opción a la derecha y opción de vuelta a la izquierda.
0: Uh-huh.
1: Es un solo carril de circulación, desde el periférico hasta la México. De la México hacia la Reforma ya son dos carriles de circulación.
0: Ya la Cortés se convierte en dos.
1: Sí, ya lo marca, de la Cortés y México hacia la Reforma ya son dos carriles.
0: Perfecto, dice, buen día, una pregunta para el oficial. Al lado de mi casa mi vecino hizo dos locales, a los cuales él mismo pintó la banqueta color amarillo para que nadie se le estacione enfrente a los locales. La pregunta es si es legal que todos podamos pintar amarillo nuestra banqueta sin tener el permiso y hacer nuestro respectivo pago.
1: No, que vaya a control urbano y ecología, ahí que cheque las situaciones, a ver si pagó el ciudadano el permiso correspondiente.
0: Yo yendo como cualquier ciudadano, ¿crees que pueda haber todos los permisos?
2: Es importante, Carlita, buenos días.
0: Buen día, Germán.
2: Es importante que cada quien que tiene un permiso tenga expuesto o exhibido el permiso como tal. En caso de que no, pues puede preguntar en Control Urbano y Ecología con mucho gusto.
0: Y ahí nos atienden.
2: Claro.
0: Vámonos, dice por acá, dice eso, los peatones, me toca verlo en los días en el puente de la UABC Valle Dorado, por no subir, se cruzan por la calle habiendo tráfico. Ahí en muchos cruceros, así.
1: Ahí en la Reforma y Paseo de la Playa, donde está el agua besana. Ajá. Ahí está marcado, sí, hace poco ya está marcado el camino de cebra. Y muchos lo hicieron también por gente que no puede subir los escalones. Hay uh-huh. gente que sí tenemos tenemos la discapacidad para poder subir por el dolor de rodillas.
0: Claro.
1: X o la espalda, ciática, no sabemos. Y pues optaron por hacer el camino de cebra con semáforo y todo para que puedan cruzar por ahí también.
0: Siempre y cuando sea por el semáforo. Por el semáforo, porque, por favor. Porque entre medio, pues también vemos que se andan cruzando ahí las vallas y todo.
1: Brincan los camellones.
0: Por todo brincan. A ver, ¿qué dice por acá? Buenos días.
3: Buenos días. ¿Por qué si los vapeadores están prohibidos?
0: Ah, era el otro. Este era.
4: Ahí de tránsito.
0: Era carita, este. Ah, ¿quién es el ese?
4: Que por qué los patrulleros a veces van en chinga loca.
0: ¡Ay!
4: Y a veces no llevan emergencia y llevan los códigos puestos. Y ya más adelante la apagan. Más adelante la apagan. Y no se ve que lleven a nadie arriba ni prisa ni nada.
0: Que no llevan prisa, dice.
1: Caballero, buenos días. Primero que nada, mire, nosotros tenemos un radio Matra en el cual a nosotros nos informan si hay un hecho de tránsito relevante, tanto por el área de tránsito como la de seguridad pública. Los compañeros de Central 2 le llamamos nosotros, ¿no? Ellos son el área operativa. Entonces, sí nos ha tocado y sí he visto muchos ciudadanos que por ese lado se quejan, ¿no? Que porque pasamos código 3, decimos que pasamos ajá. muy recio, que pasamos bien rápido. La situación aquí es que cuando nosotros nos reportan un hecho relevante, nosotros tenemos que hacer uso de las unidades para acercarnos a la emergencia. Mas sin embargo, en el momento cuando ya tienen controlada la situación, a nosotros mismos nos dicen que ya dejemos sin efecto el apoyo. Por tal motivo es que sucede esa situación de que apagamos los códigos torretas y ya no seguimos avanzando. Ahora sí que hay la emergencia.
0: Porque ya no es necesario.
1: Ya no hay necesidad.
0: Mario, me tengo que ir a una pausa. Siguen llegando preguntas y dudas. Regresando, ¿qué te parece si le seguimos dando contestación a todas las dudas que están surgiendo?
1: Adelante.
0: Regresamos aquí otra vez, de La Mejor.
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0: Ya estamos de regreso, 9:50 a.m. Ya se nos acabó el tiempo, pero vamos a darle cerrojazo el día de hoy. Nuestro lunes vial, Mario Mancilla, el oficial presente el día de hoy. Oye, Mario, tengo otras preguntitas. Bueno, son dudas. Fíjate por acá, bien platicábamos acerca del paso de cebra. Y aquí dice, ¿cuál sería la solución para las personas que van caminando y los carros que hacen alto hasta esas líneas?
1: La solución sería que fuéramos corteses. Más que nada corteses con los ciudadanos, empáticos. Si vemos que es un cruce de cebra, pues no lo tapemos, vaya.
0: Claro.
1: ¿No? Demos la oportunidad de que los peatones puedan cruzar. Otro punto muy importante, Carlita, ahí en la situación esa que estamos viendo de los peatones, cuando vayan a cruzar de su punto A a punto B, esquina a esquina, uh-huh, háganlo completamente, no se vayan a regresar, porque habemos muchos peatones que vamos a cruzar y se me cayeron las llaves, o se me olvidó el XY del otro lado y me regreso intempestivamente. Eso es también un punto malo para el peatón.
0: Claro.
1: ¿Por qué? Porque
0: peligroso.
1: Tiene que cruzar, terminar su cruce, posterior se regresa nuevamente, pero no lo haga a mitad de crucero, no lo vaya a hacer porque cae en responsabilidad.
0: Hablando de justo, seguimos con el tema de peatones. Yo tengo un cruce muy claro que a veces no lo transito mucho, pero cuando lo hago, y lo hago en hora pico donde salen los chicos de Cobach, estoy en la calle Segunda, casi está en hay un lugar como de agua potable.
1: Ajá.
0: En ese cruce, y me imagino que en todos los cruces donde hay escuelas, los chamacos salen y se cruzan, ¿no? Y se cruzan dos, y después vino corriendo por acá, y después vino corriendo por acá. Entonces estoy muchísimo tiempo haciendo alto porque todos los niños están cruzando, pero a la vez así. Pues me tengo que esperar.
1: Hay que esperarnos, pero también ahí en esa parte, ¿es en el Cobacho o en la Migoni?
0: Es que son los dos.
1: En la Migoni hay semáforo, y hay un semáforo para peatón. Y muchos peatones, precisamente, está en verde para cruzar de la Migoni sobre la calle primera, de la acera norte. Y la gente lo hace con el semáforo en verde, no esperándose a que su semáforo de peatón esté para que ellos pasen.
0: Okay.
1: Y pasa en muchos cruceros, inclusive también lo hacen en La Juárez, que los tienen su semáforo para peatón y se cruzan con el semáforo en verde.
0: Okay.
1: Peatones, por favor, o ciudadanos, por favor, cuando esté su cruce de peatones, hagan el cruce correspondiente, no lo hagan con los semáforos porque no les corresponde.
0: Estoy hablando de los semáforos, pero en un alto tal cual, yo sí, como automovilista, me tengo que esperar hasta que pase el último.
1: Hay que esperar a que pase el peatón y posterior hacer la maniobra correspondiente de nosotros.
0: Dice por acá, una pregunta para el oficial. Tengo mi carro, pero la cajuela no cierra muy bien, la traigo amarrada, pero se abre poquito cuando voy manejando. ¿Es motivo de multa?
1: El artículo 18 marca que tenemos que traer nuestro vehículo en buenas condiciones, así sí, así de que sí es motivo de multa, sería ver nada más la fracción correspondiente. Igual si la tiene amarrada, pues nada más que no le obstruya la visibilidad.
0: Claro. Al momento
1: de, no sé qué le gusta, que vaya a reversear, esté dando maniobras en reversa y que la cajuela esté levantada y no vea, pues ahí sí es algo que le puede obstruir la vista a ella.
0: Claro. Mario, ya con esto cerramos. Muchísimas gracias. ¿Quieres darle alguna recomendación a toda la gente que ahorita va transitando? Que sean cuidadosos, que sean corteses. Bien lo mencionamos desde siempre, la amabilidad.
1: Sí, que por favor tengan mucho cuidado. Sinceramente nos dan trabajo a nosotros por esa falta de precaución como tal, como peatones. Para eso a lo mejor desconocemos del reglamento, pero pues, sin embargo, aquí con usted pues, hemos estado apoyando a los ciudadanos a que tengan dudas, pues las despejamos, ¿no? Y hemos visto que está ayudando mucho, mucho aquí con usted.
0: Y además, pues también darle una leidita, ¿no? ¿Dónde encontramos el reglamento? ¿En todos los lugares?
1: En Google, dijo.
0: En Google.
1: No puede buscar el reglamento de tránsito en Ensenada, ahí aparece. Y denle una leidita, igual en la librería Ramírez, cualquier librería, ahí hay reglamentos que ahí te lo venden. Entonces, pues, una leidita y no pasa nada.
0: Y no hay pretexto.
1: No, ni uno.
0: Gracias, Mario Mancilla, por habernos acompañado el día de hoy en este lunes vial. Que tengas un excelente día y nos escuchamos regresando. Volvemos.

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1: 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Regresamos.
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3: Te da la hora exacta.
0: 10:02. 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
1: Pam, pam, pam, pam, pam, pam, pam, pam. Ahí viene La Viral. Ah, ah, ah, ah, ah, ah, ah. 10 de la mañana, 15 minutos. Oiga, efectivamente, traigo una viralita. Ay, no, traigo una viral bien tierna. Ay, no. Es que cuando me salen videitos virales y son de animales, son de cachorros, son de mascotas, ay, me da mucha ternura. Mira, pues te platico. Este videito viral dice, un perrito se volvió viral, un perrito, oiga.
2: ¡Y el perro!
1: ¡Pues se volvió viral, mijo! Derritió a miles de personas en las redes sociales. Fíjate, en el video, ay no, es que es una cosa... Qué bonitos son los perritos. El animal se acerca lentamente hacia su dueño después de aparentemente haber hecho alguna travesura y su actitud hizo que muchos sintieran que estaba intentando pedir perdón. Y te voy a poner un poquitito del audio. Mira, le está diciendo en esta ocasión, mira, vamos a ponerle. Está midiendo su boquita, su trompita y la mordida. Le dice, por favor, explícate. Se acerca a pedirle perdón. Le dice, yo compré este arroz, no me lo he comido, me lo acaban de traer. Te comiste, lo abriste, usaste tus dientes para morderlo, te comiste casi todo, no sobró nada para mí. Dejaste solo las zanahorias, Duke, solo las zanahorias para que yo pueda comer. Ay, el perrito, no. Ay, no, es un... Pero no es justo porque habías comido y yo no. ¡Ay, no! ¡Qué cosa! ¡La viralita! Oye, está increíble. Lo que más llamó la atención fue el momento en que le apoya suavemente la patita encima y lo mira así, mira, fijo a los ojos, con esos ojitos que solo los perros pueden hacer. Solamente.

0: solamente los perros te pueden dar esos ojitos de perrito así, mira, perrito arrepentido. ¡Ay, no! Generando una reacción inmediata entre los usuarios que aseguraron que parecía una disculpa cara a cara. Sí, cómo no. Este videoclip pues explotó las redes sociales y muchísimos comentarios destacaron la ternura del gesto y la sensibilidad que transmitía el pequeño perrito. ¡Ay! Dice, yo le perdono esto y todas las vidas que quiera. Es que está tan lindo el perrito. Dice, una belleza. Dice, felicidades para este padre que lo entiende, se nota que lo ama. Ay, morí de amor, dice, Duke, eres un sol. Dice, te pide perdón y te dice que solo te dejó las zanahorias porque a él no le gustaron. Ay, yo lo perdono, dice, yo también lo perdonaría. ¡Claro que lo perdonaría! Ay, dice... mi perrita Chihuahua me podrá arrancar las manos a mordidas, pero siempre que me pide perdón, no importa. ¡Ay, qué bonitos son las mascotas! ¿Quieres ver el videito viral? ¡Ay, qué hermoso, la verdad! Está bonito, está bonito, está muy, muy, muy lindo. El perrito que pide perdón. Y volvemos aquí a través de La Mejor, ya sabes.
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2: ¡Buenos días!
3: ¿Qué? Mija, es lunes, ¿no te enteraste?
2: Pues sí, pero pues tengo que iniciar con nueva actitud, si no, pues así va a ser toda la semana.
3: Eso, mija. Eso se llama madurar. Aunque no quieras, tienes que tratar de hacer lo posible y decirle a tu cerebro, ¡ay, estoy feliz, qué padre! Sí.
2: Soy, ¿cómo dicen? Soy abundancia, exacto, positivismo.
3: Y eres 80% así. Agua.
2: Ándale.
3: También, aparte. Mija, ¿qué nos traes para nosotros el día de hoy en tus curiosadas?
2: Cosas que sí tienen nombre, pero tú no sabías. O quizás sí, y se te fue el dato.
3: No tengo idea, a ver, ¿cómo, ahí te va, por ejemplo? Uno.
2: ¿Cómo se llama el palito de la manzana o de las peras? Porque no se llama palito de la manzana.
3: Ah, yo sí le digo palito.
2: Pues sí, todo.
3: Se todo. Le llama tabique.
2: No.
3: Empieza con P.
2: Sí. ¡Ah! Sí, empieza con E.
3: Ay,
2: Y luego sí, una E. Y luego una D.
3: Pelillo.
2: No. Se llama...
3: Pétalo, petilo.
2: No. ¿Qué? Se llama pedúnculo. No, pues el palito, ¿qué?, de la manzana está más fácil, ¿no?
3: ¿Qué?
2: Es la parte que conecta la fruta con la rama del árbol y es por donde se reciben los nutrientes cuando está creciendo.
3: ¡Pedúnculo!
2: Ajá.
3: ¡Pedúnculo! ¡Ay,
2: con madre! Acento la U.
3: ¡Pedúnculo! Me encanta. Le voy a empezar a decir así.
2: Y, o sea, ¿cómo pues?
3: Me pasas la manzana que está ahí.
2: Pero agárrala de ahí del pedúnculo, ¿eh?
3: Pero me quitas el pedúnculo,
2: por favor.
3: ¿Qué otra, mija? Me encanta.
2: Los hilitos del plátano, mija. ¿Cómo se llaman?
3: Ay, me chocan los hilitos del plátano. Se les llaman...
2: Y también se los quito, fíjate. Y no empieza con P, empieza con F.
3: Pedúnfilo.
2: Se llama floemas. Y igualmente...
3: ¡Flemas!
2: Floemas.
3: Floemas.
2: Ajá, con F-L-O.
3: Floemas.
2: Uh-huh. Floema. Igualmente son los conductos por donde la fruta transporta los nutrientes.
4: ¿Qué?
3: A la bestia.
2: Ahí te va otra.
3: Échale.
2: Todos conocemos pues donde guardamos nuestros alimentos para que se tengan una buena temperatura helada, como refri o nevera, pero sí, no se llama así originalmente.
3: No me empieces a decir eso, mija.
2: Te lo juro.
3: En todos los lugares se les dice refri.
2: Sí, pero no se llama así.
3: ¿Cómo se llama?
2: Se llama frigorífico.
3: Ah, sí, cierto.
2: ¿Sí sabías?
3: Pues sí, el frigorífico. O el frigobar.
2: Bueno, el frigorífico. Viene del latín frigus. Ay, espérate, se me mandó un mensaje y se me movió.
3: ¿Quién le está mandando mensaje?
2: Viene del latín frigus, que significa frío intenso. Aunque en España se popularizó la palabra nevera porque antiguamente se almacenaba hielo en cuevas que se llamaban neveros.
3: Ok.
2: La el nevera, refri, me da cringe. ¿De dónde salió? No sé.
3: Me da cringe. ¿De dónde viene el refrigerador?
2: Ah, la nevera.
3: Ay, no, me da cringe, es como el emparedado.
2: Es que, bueno, sí. Es que ves que el refri tiene dos partes sí, donde está, donde hacen los hielitos, justamente.
3: Y la hielera.
2: Y abajo donde,
3: ¿la nevera?
2: Ajá. Claro. Pero
3: frigorífico.
2: Nevera.
3: A ver, ¿cómo me
2: nieve
3: dijiste el del plátano? Floema.
2: Floemas.
3: Ya, es que ya con este léxico voy a empezarlo a utilizar, mija.
2: Ya ves.
3: Ya se me olvidó el otro, el pedo. ¿El pedo? ¿Pedo qué? ¿Pedóculo?
2: Pedúnculo.
3: Pedúnculo, pedóculo. Uh-huh. A ver, ¿y qué más?
2: Ahí te va otra.
3: Échale.
2: ¿Cómo se llama o qué es la sensación cuando sientes que te caes al dormir?
3: Se llama... Ay, no sé.
2: Bueno, dicen que...
3: Que te chupó el muerto. ¿No?
2: Dicen que es una descarga muscular involuntaria, ya que los músculos están relajando tan rápido que el sistema nervioso te lanza como un latigazo para, ey, ponte
3: aguas,
2: gusto.
3: Aguas,
2: ajá,
3: estás muriendo.
2: Exacto.
3: Respira.
2: También es una confusión, justamente el cerebro cuando estás durmiendo pues empieza como a apagar, ¿no? Decíamos que se apagan ciertas cosas, pero tu cerebro aún así sigue funcionando. A veces esta se interpreta como una relajación como si estuvieras durmiendo, porque se va apagando hasta que se va a desconectar y sientas como un falso contacto ahí.
3: Muy bien, mija.
2: Y esto también se puede llevar por estrés, ansiedad, cansancio extremo, cafeína o por dormir muy poco.
3: Ay, güey.
2: Ay, a mí sí me pasa, fíjate. Pues me pasa mucho.
3: ¡Ay!
2: Y yo, ¡épale!
3: duermes con paracaídas, ¿no? Sí. Ay, no vaya a ser que se... Ay, ¿qué más, mija? ¿Qué más?
2: Mija, ya ves que aquí en la uña tenemos como una media luna.
3: Sí.
2: ¿Tú sabes cómo se llama?
3: Cutícula.
2: No. No, la cutícula es el cuerito de aquí.
3: Ah, ok. Ajá. Se le llama lunatería.
2: No. Lunatera. No, pero por ahí va.
3: Lunera.
2: Si empieza con lu.
3: Lúnula. Lúnula, sí, sí lo sabía, lúnula.
2: Es la parte visible de la matriz de la uña donde se va a generar una nueva uña. Eso se ve más clara porque son las células que aún no están completamente endurecidas. Okay. Entonces, conforme va creciendo la uña,
3: pues, o sea, que esa va a ser mi uña hasta que llegue ahí.
2: Sí.
3: ¡Órale!
2: Mira,
3: la
2: también
3: lúnula
2: dice que puede relacionarse con, por ejemplo, si está muy pequeña o casi no es visible,
3: sí,
2: puede relacionarse con baja circulación, cansancio o simplemente pues genética. Si está de color azul, podría sugerir falta de oxígeno,
3: okay,
2: aunque esto pues ya hablamos de un poco más serio. Y de color rojizo se asocia con problemas cardiovasculares.
3: No, mira, yo cansada no estoy. Aquí, mira, aquí se puede observar que no estoy cansada. ¿Tú?
2: Yo, ay, no, pues traigo, y todavía me fijo tú.
3: La traes pintada.
2: Traigo uñas arriba de mis uñas.
3: ¿Traes otra o ahí la dejamos, mija?
2: Ahí la dejamos, mija.
3: Ay, me encantó. Pedúnculo, floema. Traigo un pedúnculo en el floema. Conjúgame las siguientes palabras. Traigo un pedúnculo en el floema.
2: Ay, no.
3: Y lo traigo en el frigorífico. Mija, muchas gracias por tus curiosadas. Ahí nos escuchamos mañana.
2: Así es.
3: Adiós.
2: Adiós.

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1: ¡Vámonos! Ya de regreso, 10 de la mañana, 47 minutos. ¡Vámonos al trancazo de la Durazo a través de la mejor! ¡Ay, no más! En la esquina amarilla llega el señor Juan Gabriel. Diciendo que se le olvidó otra vez.

0: Juan Gabriel le va a tener que ganar.
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0: ¡Ay, Vicente Fernández!
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0: Por tu maldito amor.
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0: ¿Cuál te gusta?
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0: ¡Ay, qué rolón! ¡Oiga! ¿Quién se la va a llevar? Tú decides, tú eliges votar.
2: Juanga, Juanga, la primera, ya sabes.
0: ¡Ya sabes! Gracias, mijo. Buenas, buenas.
3: Buenos días, Carlita. Hola. Por tu maldito amor. Contente.
0: ¡Ja, ajá, ajá! Buenas, ¿cuál le gusta? Uno a uno, ¿cómo vamos? Hello, hello.
4: Chile, Carlita, la de Juanga, ya sabes.
0: Ya sabes, mijo, 2-1.
5: Por mi tata Chente, por Chente.
0: Sobres, 2-2, esto está empatado.
6: Carlita, Vicente, Vicente.
0: Vicente, ya sabes.
7: Ay, no, qué difícil la justicia, sí, oye. Pero me voy por Vicente.
0: Ay, por tu maldito amor. Ay, buenas, ¿cuál le gusta?
8: Gente.
0: Siente, ya le diste el gane, mijo, gracias. Ay. ¿Y para qué quiero la vida? Ah, no, esa no es, ¿verdad? Ahí regresamos para despedirnos bien. Pero ¿para qué me despido, verdad? Si después vamos a regresar. Por tu maldito amor.

0: 10 de la mañana, 56 minutos. ¡Ya me voy! ¿Qué? Sí, señor, ya me voy, pero por un café. Me voy por un cafecito, oiga. Y ahí venimos, ¿eh? Ya sabes, te diría, ya me voy, pero te dejo el chiquión. Hoy no te voy a dejar el chiquión. Hoy me voy a quedar completa.
1: ¿Qué?
0: Completa, me voy a quedar hasta las 3 de la tarde, oiga. Pues ya ves, el chiquión tiene influencias. Tiene influencias, y de vacaciones. Así que me voy, chicos. Ahí venimos, ya regresamos para seguir echando el cotorreo, ¿eh? Vamos a seguir echando buen cotorreo el día de hoy. Hasta las 3 de la tarde. Hola, chiquiona. ¿Les tengo que rapear? Sí, les tengo que dar la entrada rapeada, ¿verdad? Bueno, nada más voy por mi café. Voy por mi café, un pequeño snack, porque tengo mucha hambre, la neta. No, sí, tengo mucha hambre. Es justo y necesario.
2: ¡Tengo mucha hambre!
3: ¡Carlita!
0: ¿Qué onda, mijo?
3: ¡Bendito sea Dios que no te vas a ir! ¡Ah! ¡Afuera, chiquión!
0: ¡Cállese, cállese!
3: Seguiré escuchando la mejor.
0: ¡Ya sabes! Oye, vamos a seguir dando lata, ¿eh? Un ratito. Y tú sabes que cuando me toca cubrir un turno, yo deshago. Hago y deshago, a mí me vale cacahuate. Yo aquí vamos a hacer lo que se nos plazca, ¿te parece? ¿Te parece? Échate la rapeada, Carlita. Pues tengo que, ahorita regresando, nada más te digo, tengo que ir por un tentempié o algo así.
4: Buenas tardes, chiquillo, buenas tardes. Avíntate el rap del día de hoy, avíntatelo.
0: Órale, pues, gracias por quedarte conmigo. Me quedo un ratito más, hasta las 3 de la tarde el día de hoy. Y la vamos a pasar increíble. Voy por cafecito y regreso, chicos. Ahí volvemos, ya sabes.
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19: 11:02. 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

Yo, mi amor, chiquillo.

0: Colombia, es que aquí seguimos al pie del cañón cumpliendo a mi compañero, el Hershey Chiquión. El Chiquión. Yo. Con buena actitud y mucha diversión por la mejor, la número uno de la región. ¡Vámonos! Yo. O sea, como si no supiera cómo están, ¿no? Como si no supiera cómo. Fregados están. Pues ya sé que están bien, oiga, porque aquí estaban y aquí estábamos. Me salió bien, chicos. Me quedó bien. Yo. Oye, nos vamos a quedar otras 4 horas, ¿ok? Nos vamos a quedar otras 4 horas hasta las 3 de la tarde. ¿Qué? Sí, señor, como usted lo escucha, como usted lo oye. Aquí vamos a andar dando lata 4 horitas. Recuerda, vamos a andar cubriendo al señor Chiquión. ¡Perchi Medina! ¿Qué onda, pelón? ¿Cómo estás, hijo? Buenos días. ¿Qué dice?
1: De lejos se puede notar. ¿Qué? Creí en sus ojos cuando ve a otro gay. Él es mi amigo gay.
0: ¿Qué?
1: Y él es mi amigo gay.
0: ¿Quién es el Hershey? ¡No manches! ¿Qué dice? Barras, pesado, dijo y mala, y a ti nadie te gana. ¡Ey! ¡Gracias, mijo!
2: ¡Vamos ahí!
0: ¿Qué onda, mijo?
2: Yo creo que rapeaste mejor que Chiquión, ¿no?
0: ¿Qué onda, mijo? ¿Qué onda? ¿Cómo te quedó el ojo? Le hice bien, ¿no? ¿Qué dice? Carlita, buen día. ¿En qué parte las mujeres tienen el pelo más chino? Pues en el sur, ¿no? O sea, yo diría... Bueno, no, es en el oeste, en el este. ¿En dónde más? Buenos días.
3: Es todo, Carlita, es todo, amigo. Es todo. ¿Quién decía que no podías? Claro, no, que puedes.
0: ¿Cómo no?
3: Ánimo, Carlita.
0: ¡Ánimo, mijo!
3: Sí le sabes, Carlita, sí le sabes.
0: Hay talento, solo falta apoyarlo, hay talento. ¿Qué dice por acá? ¿Qué onda, mi belicona? ¿Te gustó, mija? ¿Te quedó bien? Buenos días.
4: ¡Bravo!
0: ¿Qué pasó?
4: ¡Bravo!
0: ¡Bravísimo!
4: ¡Bravísimo! ¡Qué hermoso! ¡Qué chulada, eh! ¡Qué chulada! ¡Felicidades!
0: ¡Ay, no puedo! ¿Por qué me dicen esas cosas tan lindas? ¡No! ¡Muy buena, Carlita! ¡Saludos! ¡Me van a volar, eh! ¡Te rarifas como para hacer las rimas! ¡No! ¡Hay talento, chico! ¡Hay talento! ¡Uno no puede negar la cruz de su parroquia!
5: ¡Buenos días, Carlita! ¡Carlita, rollo, hasta que vas a desquitar el sueldo! ¡Cállense! ¡Ya era hora!
0: ¡Cállense la boca! ¡Si yo trabajo mucho! ¡Desde mi casa también trabajo! ¡O sea, ¿tú qué crees? ¿Que el sueño no es reparador? ¡O sea, yo el descanso lo tomo en serio! ¡Yo por eso me tomo mis siestas de 6 horas! ¡Nada más por eso! ¡Para venir así, mira, pulcra, así! ¡Increíble para ustedes! ¡Yo lo hago por ustedes! ¡Para rendir en el trabajo! ¿Qué onda, mijo?
2: Hola, Carlita.
0: ¿Qué rollo?
2: Oye, es el colmo, Carlita.
0: ¿Qué?
2: Ni saliendo de ahí, fíjate, no te fuiste a ninguna parte, ¿no? Y aún así llegaste tarde. Bueno, entraste tarde al aire, perdón.
0: Sí, entré tarde al aire. Es que usted no sabe. Una cosa es que yo esté aquí y otra cosa es que yo entre al aire. Porque aquí yo estoy desde temprano. Al aire, pues ahí sí más o menos, ¿eh? Oye, me voy con música, regresamos. Échale, ¿quién anda por acá? 646-116-8992. Traigo tema para cotorrear, ¿eh? Así que es momento de que te pongas en contacto. ¿Quién se quedó? ¿Quién acaba de llegar? Deje su mensaje, 646-116-8992. Regresamos aquí a través de La Mejor, ya sabes.

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0: estamos ya de regreso.
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0: 11 de la mañana, oigas, con 33 minutos. ¿Quién anda por acá? ¿Qué dice Yu? Te quedó perrón, Carlita, ¿eh? Gracias, mijo. Gracias, me esmeré. Ensayé todo el fin de semana para poderles dar un rap de calidad como los que le da el Chiquión.
2: Esa Carlita es calangalanga. Oye, Carlita, hasta en el cereal me vas a salir tú.
0: Sí, mijo.
2: A la Binky, yo a espero escuchar Binky. El Chiquión, yo, ese Chiquión, el Chiquión, pero no, mira. Oye, Carlita, ¿no abriste mi audio, el de arriba? Si lo
0: ¿cuál?
2: Puedes abrir.
0: ¿Qué era?
2: Ábrelo para ver qué nos pueden decir.
0: ¿Quién, oiga?
2: Oye, Carlita. ¡Carangalanga!
0: ¡Tingui, tingui! A ver, ¿qué decías? A ver, échale, a ver.
2: Buenos días, carangalanga.
0: ¿Qué pasó, amigo?
2: Oficial, buenos días.
0: ¡Ay, el oficial, tú!
2: Oye, yo tengo un punto de vista que no es nada de lo que están hablando.
0: Ajá.
2: Por ejemplo, el día...
0: ¿Ese audio hablas?
2: Sábado lo vivimos en la noche. El Boulevard Sertuche estaba muy saturado porque había mucho tráfico por el accidente que hubo de la moto.
0: Ajá.
2: Este que chocó con un carro aquí en... contra esquina del gobierno. Una... nos tocó que una ambulancia se fuera en sentido contrario toda la subida. Todo el Boulevard Sertuche por atrás del Ciprés, toda esa parte se fue en sentido contrario, arriesgando un accidente también.
0: Ajá.
2: Pero ¿sí? Pienso yo dónde se podría poner la propuesta de que hubiera un carril para emergencias, así como lo hay para los ciclistas que no utilizan ese carril.
0: No.
2: ¿Por qué no se puede habilitar un carril para emergencias, ya sea patrullas, ambulancias, bomberos, etc, etc? ¿Dónde se podría poner esa sugerencia? Pregunto yo. Buen día.
0: Gracias, mijo. Oye, pues mira, yo respondértelo no puedo, porque no tengo idea. Pero, oye, yo creo que es una muy buena iniciativa, es una muy buena opción, es un muy buen punto, pero, pues, siento que las calles de Ensenada no están como acondicionadas como para tener ese carril, ¿no? No sé. No lo sé. No lo sé, a lo mejor y sí, no che.
3: ¿Qué tal, Carlita? Repite lo que no te escuché.
0: ¿Cómo? No, hombre, mijo, si ya para recordarlo va a estar canijo, si te lo dije de memoria, no, hombre. En Sudáfrica las mujeres tienen el pelo más chino, por eso, pues, allá en el sur es donde dije Sudáfrica, exactamente, exactly.
4: Carlita, a ver si tú sí le puedes poner canción al Pedrito.
0: ¿A quién? ¿Pero qué canción es, oye? A mí me tienen que dar contexto, ¿eh? Porque pues no tengo idea. ¡Papucho!
5: ¡Papucho, buenas tardes!
0: ¿Qué rollo, mijo?
5: Oye, el Hershey las compone bien y tú las rimas mejor.
0: Ah, ¡saludos! ¿Te pasas, mijo?
2: ¿Qué?
0: Yo ya te, mira, te iba a agradecer, iba a poner mi... ¡Ay, pero no, señor, no! Pero sí. No, pero sí.
6: Esa Carlita.
0: Te pasaste. ¿Qué rollo,
6: llegaste,
0: hijo?
6: Pero si nunca te fuiste.
0: Exacto. Aquí sigo.
6: No, sí le sabes a la rapeada, sí le sabes.
0: Me salió bien.
6: Ah, ese Chillón se anda quedando atrás.
0: Pobrecito.
6: ¿Eh?
0: Pobrecito.
6: Sí quedó muy, muy bien. Ánimo, ahí estamos escuchando.
0: Gracias, hijo, quédate aquí.
6: Cuatro horas más.
0: Sobres, dice, temprano hasta las 3 nos vamos, efectivamente. ¿Qué dice? A ver. Tiembla Suki, no, hombre. La Suki, mira, es mi exponente máximo, es mi fan. Bueno, no, yo soy su fan. ¿Qué onda, mi calaquita hermosísimo? ¿Cómo estás?
7: Buenos días, Carlita.
0: ¿Qué onda, Melonchas?
7: Feliz inicio de semana, aquí andamos reportándonos. Tarde, pero sin sueño.
0: Todo, mijo.
7: ¿Qué? ¿Te tocó cubrir las vacaciones del Chiquión?
0: Justamente.
7: Todo está bien. Que se prenda de una vez el cerro, ¿eh? ¿Cuál va a ser el mitote del día de hoy? Ni modo, te va a tocar rapear. Vas a tener que...
0: ¡No, el Peloncha!
7: De vez en cuando rapear para que también tú demuestres lo rapera que eres.
0: Llegó tarde el Peloncha.
7: Lo tenía que decir... Y se dijo, lo dijo el pinche pelón de Lirra. Saludos, mijo, a toda la bandera que está escuchando, la mejor.
0: Hijo, me aventé el rap de mi vida y no lo escuchaste, ¿eh? ¿No lo escuchaste? No, hombre, mijo, te pasaste. ¿Quién sí escuchó el gran rap de mi entrada, eh? Única ocasión. Se lo van a tener que llevar grabado en su memoria. No va a volver a suceder. ¡Regresamos! Aquí a través de la mejor, ya sabes.

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0: 12:02. 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

0: día con 11 minutos. Oiga, no está escuchando mal. Sigo yo estando aquí. ¿Qué estaría yo haciendo ahorita, mijo? ¿Qué estaría yo haciendo ahorita a las 12? No, pues ya es la hora de mi siesta. Claro, yo salgo a las 11, llego a mi casa a las 11:15, me preparo mi desayuno, huevito revuelto con jamoncito, con su frijolito, su cafecito, su quesito panela. Después, un ratito de ver ahí el soft y después la siesta. Me duermo a las 12, me despierto a las, ¿qué serán? Como a las 4 de la tarde.
1: Sí.
0: Me despierto a las 4 de la tarde y me preparo para irme a entrenar. ¡No, hombre! ¡Qué vida!

0: sabes.
1: ¡Ya sabes! La Vicky, ahí se me antojó una Vicky. Bien fría. ¿Qué dice? ¡Buenos días!
2: Carlita, ¿qué rollo? ¿Puedes poner la canción de A Escondidas de Jenny Rivera?
1: A ver.
2: Es para mi amigo Suriel.
1: ¿Por qué?
2: De parte del Rembrandt.
1: A ver, yo tengo una duda. ¿Por qué todos me están pidiendo canciones? A ver, el Hershey, ¿se las pone? ¿El Chiquión se las pone? ¿En serio? Yo no sabía que se las ponía. ¡Ay! Diga la patrona. ¿A poco sí se las pone? Porque se me hace muy raro que todos estén pidiendo y pidiendo y pidiendo. Entonces digo yo, ¿el Hershey se las pone? Vaya, vaya.
3: Es que yo soy Pedrito. De hecho, te mando mensajes. ¿Sí? De vez en cuando.
1: Ajá.
3: Y al Chiquio le pido mi último deseo, pero casi no me la pone. Yo creo que por el tiempo de la radio.
1: Ah, no te la pone. Entonces son pediches. Ya vi.
3: Aparte, su amigo Pedrito.
1: Saludos, Pedrito. Sí te recuerdo, sí te ubico, mijo. Ya Pedrito me dijo que no se las pone. Entonces, ¿por qué andan tan pediches el día de hoy? ¿Por qué? ¿Qué onda, Pelanchas?
4: Carlita, sí, sí te escuché rapear.
1: Ah, bueno.
4: Pero sí, si ya comenzaste, pues no le pares. Tú sigue rapeando.
1: Yo.
4: Tú también sabes rapear, Carlita. ¿Y qué? ¿Cuál va a ser el tema? ¿Cuál va a ser el mitote? Y que pasa lista de una vez. Los personajes. De una, Carlita. Oye, lo dijo el pinche pelón de Lira, ya sabes,
1: Pelonchas. Oye, dice, la Vicky no habla sexy porque no está el Chiquión. ¿Cómo? O sea, ¿al Chiquión le habla sexy? Pero ¿cómo es sexy? A ver. ¡Ay! Pero ¿cómo es sexy? A ver.
5: No, hombre, Carlita, invítame a desayunar, ¿eh? Se oye gourmet ese desayuno.
1: La no, neta.
5: La ay, ay, ay. Ahí invita el desayuno.
6: ¡Ay, mío!
5: Pues sí, nos las pone y también las canciones, ¿eh?
1: ¿Cómo son, eh? ¿Cómo son? ¡Buenos días!
6: Buenas tardes, Carlita. ¡Hola! Ay, qué gusto escucharla hasta ahora.
1: ¡Gaviotita!
6: Me recuerda de aquellos tiempos de...
1: La comidilla.
6: Bye, Carlita. Un abrazo hasta la cabina azul.
1: ¡Gracias, Gaviotita!
6: ¿Me puede poner la canción de...
1: ¡Venoma! ¿Otra complacencia?
6: Vaya, porfa, si se puede, digo, bye.
1: ¡Qué rolón!
6: A mí sí me las pone.
1: ¿Sí?
6: Porque soy la consentida del chocolatito.
1: ¿Qué? ¿A poco sí, Gaviotita? No, hombre, de lo que se entera uno. De lo que se entera uno. Mientras yo estoy dormida, ustedes están haciendo su degenere. ¡Bárbaros! Dijera mi compa el chivo. ¡Ay, extraño el chivo! ¡Chivo! ¡Saludos, mijo! Dice, no pone nada el Chiquión. La Gaviota, la Vicky y el Chiquión son como las dos mujeres, un camino.
7: ¿Qué?
1: ¿A poco sí? ¿Se andan peleando por el Chiquión? No, hombre, si lo vieran tú, tampoco, ay, tampoco está tan acá, ¿eh?
8: Sí. El Chiquión nos pone todo lo que le pedimos.
1: ¿En serio? ¡Órale! Dice, el Chiquión se las pone y las canciones también. Oye, me voy con música, regresamos. El día de hoy, ya sabes que nos gusta este cotorreo light, este cotorreo donde todos podemos colaborar, ¿verdad? Y está divertido.
9: Y fíjate que el otro día estaba diciendo...
1: El otro día andaba platicando con un... Es que yo tengo una amiguita que es hija y ojalá me esté escuchando. ¡Fabi! Te mando saludos. ¡Eres como mi hija! Fíjate que estaba platicando y no, pues pura frase. Yo me aventaba y la niña no entendía nada. Nada me entendía. Y yo, ¿cómo? Y le dije, ¡inga tu roña! ¡Está pasado de burger! Y me decía, ¿qué es eso? No entiendo. Yo puro 6-7. Y yo, ¿what the fuck? ¡Frases de chavorrucos! Todos los que están aquí, 100%, que son chavorrucos. Frases de chavorruco, chicos, mándamelas al 646-116-8992. Regresamos, ya sabes.

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0: estamos ya de regreso, 12 del mediodía con 35 bonitos. Ahí seguimos. Oye, ya se anda subiendo el reel. Ando subiendo un reel para la gente que se perdió el gran rap que me aventé el día de hoy, haciéndole un gran homenaje al Chiquión, ¿verdad? Porque yo sé que él empieza rapeando su programa y como estamos cubriendo su programa, pues teníamos que empezarle igual. Si te perdiste la gran entrada del rap, ¿verdad? Ve a mi página de Facebook, ahí me encuentras como Carla Durazo, Carla con K, Durazo con Z. Y bueno, ahí está el reel publicado para que te des una... Para que vean cómo ando ahí, humillando gente. ¡Buenos días!
1: Hombre, Carlita, ¿qué el rollo? También igual, todo el ejército están iguales. ¿Por? Uno le pide y ¿nada? Ninguno pone nada.
0: ¡Ay, mijo!
1: La patrona nomás es de vez en cuando, creo que los domingos es complacencia.
0: ¿Sí? No, porque son los domingos de complacencia, mijo. Tú mismo lo dijiste, el programa es de que te las va a poner. Tú sabes que el domingo los patrona seguro te las pone, el domingo. Ya entre semana, pues ahí, pues... Pues no tanto, ¿verdad? Dice, Chiquión, buenas tardes, mándale saludos a mi novio. Ay, a mi novia Carlita Durazo, la más hermosa de la baja, eso sí. La más hermosa, sí. ¿Tu novia? Vemos, Calaquita. ¿Cuándo has llegado aquí con un regalo, un iPhone 17? ¿Cuándo tú has llegado a la cabina diciendo, mira, mi amorcito, te traje un iPhone? Te traje, no sé, unos boletos de ida para una persona a Europa. ¿Cuándo has llegado tú con eso, Calaquita?
2: Carlita, mi hija, ya ¡mija! Sabes, Carlita, no andes diciendo
0: ¿qué?
2: Que te gustaría una Vicky.
0: ¿Por
2: que
0: qué?
2: Se te antoja una Vicky.
0: ¿Por qué?
2: Cuando la Vicky te mande mensaje porque no sabes.
0: ¿Qué?
2: Lo que podría pasar, ¿ok?
0: ¿En serio? Ay, mijo, tengo que cuidar lo que digo. Es que yo no conozco aquí la dinámica, pues. De ayúdenme.
3: Mira, buenos días por Juan Gabriel, ya sabes.
0: ¡Ay, Juan Gabriel!
3: Carlita, no les hagas caso a nadie,
0: no,
3: mija.
0: No, ¿por qué?
3: El Sergi nunca pone música.
0: Nada.
3: No es cierto.
0: Ah, bueno.
3: Le piden y nunca les pone. No les hagas caso.
0: Ah, bueno.
3: Relájate, Carlita.
0: Ah, bueno. Es que yo ya decía, se me hace tan raro que todos le estén pidiendo canciones. Dije, pues el Gerchi se las pone.
4: ¿Qué?
0: Pues sí, porque andarían tan pediches, pues, si no fuera porque se las pone el Gerchi. ¡Buenos días! ¿Quién anda por acá? ¡Hello, hello!
5: ¿Qué onda, chiquita? A mí también.
0: Ay, espérate, acá está. Ahí está.
5: Carlita, buenas tardes, Carlita. Me puedes con una rolita de los invasores.
0: Ok, la fregada.
5: Ya se los prendí llorando. Ay, nada más para escucharla. Bonita tarde, Carlita, bonita tarde.
0: Claro que sí, no las pone, dice, y las canciones también. Ahí dice, claro que no es raro que se las ponga. Si siempre se la encela la gaviota con la Vicky, hace unos panchotes, dice, y se irá a otra estación. Pero ¿por cómo? ¿Tienen piqué? ¿Están celosas? No, pues el Chiquión tiene mucho. El Chiquión lo tiene bien grandote. En su corazón caben muchísimas personas. No se me encele nadie. El Chiquión... Grande el Chiquión. Lo que tiene de chaparrillo lo tiene de grandote el corazón.
6: Carlita, buenos días.
0: ¿Qué onda, hijo?
6: El Chiquión se la come.
0: ¿Qué? No, se las pone. ¡Ay! Vámonos con frases de chavorrucos. A ver, échele, a ver. Frases de chavorrucos. A mí me encantan las frases de chavorrucos. Será porque sí lo soy. ¡Buenos días!
7: Mellita Carlita, yo soy la consentida, la Vicky.
0: ¿Ah, sí?
7: De mi Jersey, chocolatito.
0: ¡Ay, Jersey! Le dice. Oye, dice, a ver, frases de chavorrucos, hijos de su Pink Floyd. Claro, esa es una básica, por supuesto. Vamos a la disco. ¡Ay! ¡Te voy a partir tu Mauser! No, me encanta. ¿Qué hubo, mi estimado? ¡Ay, no! ¡Súper cringe! ¡Uy, me da cringe! Porque es verdad, oye, me da cringe. ¡Frases de chavorrucos! ¡Échale!
8: Carlita, nomás le ponen las canciones a sus consentidos.
0: ¿Ah, sí?
8: Pero al Pelón y a otros personajes, no. Ahí los tiene en el olvido.
0: ¡No manches!
8: Y pues la Vicky sí le habla sexy al Chiquión.
0: Ajá.
8: Pero como tú eres mujer, pues ni modo que te hable sexy. ¿Qué
0: no,
8: pasó?
0: ¿Verdad?
8: ¿Qué pasó? Te tenía que decir ese hijo, pues
0: no le voy a hacer caso a la Vicky.
8: Pelón de Lirra.
0: ¡Gracias, Pelonchas!
8: A veces se hace buenos los mitotes ahí entre la...
0: ¿Quién?
8: Vicky y la gaviota y la Mami Sugar.
0: Sugar.
8: A veces tiran unos buenos rounds ahí.
0: ¿A poco?
8: Verbales, pero se los tiran. Y cuando se prende el programa, se prende. Cosa que a veces el Chiquión a veces se le salen las cosas fuera de control.
0: Oye, ya ni sabe qué hacer, ¿no?
8: Pero no pasa de ahí, Carlita. Se tenía que decir y se dijo. Lo dijo el pinche pelón de Lira.
0: Gracias, mijo, dice. ¡Qué pachuca por Toluca! Frases de chavorrucos, obviamente. Dice por acá, ay, la música está bien punchis, punchis. Punchis, punchis, buena. Dice, hola, hola, saludotes a los come cuando hay de los panaderos del Florido, de los Encinos. Saludos, chicos. Saludos, muchachones. Hoy, el día de hoy, estamos con frases de chavorrucos, ¿eh? Frases de chavorrucos. No vayan a salir con que, yo no sé cuáles son, ¿eh? Yo pero sí que se ven. No, señor. Usted es chavorruco igual que yo y nos aventamos unas buenas. ¿Cómo? Ya estuvo suave. Ya estuvo suave, ¿eh? La neta del planeta, como dicen los chavos. ¡Ay! Sígueme compartiendo vía WhatsApp, 646-116-8992. Frases de chavorrucos. Y si tú, y si tú, y si tú quieres ver el rap del inicio, sobres, ve a mi Facebook, Carla Durazo. Lo acabamos de publicar ahí en un reel. Para que vean la calidad que me ando cargando, chicos. Es un talento que tenía bien escondido. Pero ya se los enseñé. ¡Uy! ¡Regresamos aquí a través de la mejor! ¡Ya sabes!
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que ven en Facebook. 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

0: Ya de regreso. Ahí estamos. Hay tacos. 12:54 PM. El día de hoy, oiga, andamos platicando, andamos evidenciándonos como chavorrucos. Frases de chavorrucos. ¿Qué dice? Buenos días. Hola, hola.
1: Carlita, el chiquillo no habla hasta de... Hablaste de su papá y su mamá que corren mucho.
0: ¿De qué?
1: Que se oye como que corren mucho en el cuarto y en chanclas y que su papá ni chanclas tiene.
0: Che, que sí se pasó de la chaveda. ¿Qué dice? Frases de chavorrucos. En mis tiempos. Claro, por supuesto. Frases de chavorrucos. Vamos a ver qué te parece si vamos a ver unas películas de espantos. Espantos. Una película de espanto, esa me gusta, ¿eh? Dice, ¿qué pasó, maestro? ¿Qué onda? Ya es viernes, qué padre. ¡Ay! ¿En serio? ¿El qué padre es de chavorrucos? ¡Ay, no! ¡No! ¡Ya estás! ¡Peina para atrás! ¡Qué! ¡Esa me encanta! ¡Esa me encanta! ¡No! ¡Pues ya estás! ¡Peina para atrás! ¡Ay, me gusta! Dice... Sin Yolanda, Mari Carmen. Esa también es muy buena. Dice, en mis tiempos solía decir, te estás pasando de lanza, ¿eh? Te estás pasando de lanza. En lugar de... Ah, no, no, no, no, no. Te estás lanzando de panza. En lugar de te estás pasando de lanza. Creo que es bien de chavorrucos. Las dos, ¿eh? Las dos, mijo. Las, como la quieras poner, derechita o volteada... Es de chavorrucos, ¿eh? Es de chavorrucos. ¿Qué dice? Buenos días.
2: Porque se las pone.
3: Uy, uy, uy, una porra. Los saluda a todos los llorones. Ahora resulta que se están quejando del chiquillo, ¿no? Y al ratito yo... Uy, sí, sí. A ver, los quiero ver otra semana, a ver si de veras.
0: ¡Órale, güey! Oye, el lunes regresa, ¿eh? A ver, me pasan el dato de cómo se comportaron cuando regrese. Uy, me encanta, me encanta. Dice, Serena Morena. Frase de chavorruco, por su pollo. Sígueme compartiendo frases de chavorrucos aquí a través de La Mejor. Ya sabes. Tal vez te...

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0: 1, 2. 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

0: las 1 de la tarde, 24 minutos. Seguimos a través de La Mejor. Ya sabes. Oiga, oiga, oiga, oiga. Seguimos continuando, la neta del planeta. No, pues es que este programa está de pelos. Está de pelos. Hoy andamos diciendo frases de chavorrucos. ¿Tienes alguna? Compártemela como yo. Buenas.
1: Buenas tardes, Carlita.
0: ¿Qué rollo?
1: Ni hablar, mujer, traes puñal.
0: ¿Yo? Te dije que el Gerchi no vino. ¿Qué hubo, le? ¿Quién andáis? Oh, la neta del planeta. Seguro las bolas, no, hombre. Esa ya está bien de ancianos, oye. Bien de antaño. La neta del planeta. No, seguro las bolas. Ay, no, es que... Es que en aquellos tiempos... Qué bonitas frases, ¿no? ¿No se te hace como que están bien padres? Ay, padres de... Ya, ya habían dicho, ¿no? Padre es de... Chavorruco. Y ni modo. ¿Y qué tiene? ¿Y qué le hace? Dice sin Yolanda Mari Carmen, obviamente. Ya estás peinado para atrás. Yo creo que lo máximo de chavorruques es ya estás peinado para atrás. La neta del planeta. O sea, son cosas que... Punchis, punchis. O sea, no. ¿Qué dice? Ponle pelos. ¿A dónde dijo? ¿Y cómo por qué? Chica, laca, ¿qué estás haciendo, mijo? ¿De qué estás hablando? ¿De qué estamos hablando, mijo? 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
1: ¡Vámonos! ¡Vámonos, Ricky! ¡Vámonos paseando! 1:49 1:50 Oiga, ya nos vamos a ir a las 2, de 2 a 3 de la tarde. ¿Qué tan rápido? ¿En serio? ¡No, hombre! ¡Qué rápido se pasan las horas cuando uno se divierte! Oiga, de 2 a 3 de la tarde vamos a recordar aquellos momentos de la comidilla donde nos dábamos un trancazote, ¿sale? Es momento de mandar tu mensaje. ¿Con qué canción nos vas a retar el día de hoy? Vamos a ver si ya perdí condición o si todavía tengo la chispa. Si todavía tengo la magia. 646-116-8992. ¿Con qué rolita me vas a retar? Regresamos. Ahí vienen los trancazos de la Durazo a través de la mejor. Tres rounds, tres rola, tres contrincantes. Espero ganar las tres. Y si no, pues ni modo. ¡Ay! 646-116-8992. ¿Con qué canción me vas a retar? Regresamos, ya sabes.

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15: 1:59. 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
1: Ya de regreso, 2 de la tarde, 10 minutos. Efectivamente, entramos a los trancazos de la Durazo a través de la mejor. El día de hoy llega el Calaca y dice:
2: me sorprendí llorando.
1: Órale, pues, mijo, te lo acepto.
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1: Ay, te sorprendí llorando, dice.
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1: Los invasores.
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0: Ya, pues ahí está, los invasores el día de hoy enfrentándose. Te dije llorando, uy, no a los rieleros.
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0: El columpio. ¿Cuál te gusta? ¿La de la calaca? Digo, ¿la del calaca o la mía? ¿Quién se la lleva? ¿Cuál escuchamos? ¿Quién gana?
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0: ¡Ay! ¡Qué rolón! Ella. ¡Qué rolón son las dos, la verdad! La Netflix. Por siempre tú dices, ¡ay, gracias! ¡Ay, qué lindo! ¡Amor! Dice, buenas tardes, Carla, son las 2:10, no la 1:10. Dije 1:10, no, hombre, te digo, ando bien cuatrapeada, son las 2:10, tienes toda la razón. ¿Cuál te gusta? ¿Cuál prefieres? ¿Los invasores o los rieleros? Tú eliges, tú decides, manda tu mensaje al 646-116-8992 o comunícate al teléfono en cabina. Buenas, ¿cuál le gusta? 177-1033, ¿qué dicen los rieleros? Gracias, el columpio, llevándole 2-0 a los invasores. ¿Quién se lo va a llevar? Tú decides, tú eliges, mándame mensaje de audio de texto, ¿eh?
2: La primera.
0: ¡Sobres! Ya sabes, ahí está, se sorprendió llorando de los invasores, abriendo el marcador.
3: ¡Rieleros, Carlita! ¡Ya sabes!
0: ¡Ya sabes! ¡Gracias! 2-1, mentira, 3-1, ganando los rieleros. ¿No ves que la vida es como un columpio? Oye, hay que dejarla tú, buenas, ¿cuál le gusta? 3-1, ganando el columpio, ¿será?
4: Carlita, por la del calaca.
0: No, hombre, ¿te gusta la del calaca?
3: Ay, no, guácala.
0: Buenas.
5: El columpio, ya so, sabes.
0: Ya sabes, galletita, 4-2. ¿Será que se la lleva? Saludos, el columpio, ahí está. ¡Pelation Calaca! Sigo teniendo el toque, sigo teniendo la magia. Nadie me va a ganar el día de hoy. ¿Con qué canción me vas a retar? Mándamela a 646-116-8992 en los trancazos de la Durazo. A través de la mejor, ya sabes.

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0: estamos ya de regreso, 2 de la tarde, 30 minutos. Seguimos en los trancazos de la Durazo a través de la mejor, así que vámonos al trancazo número 2.
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0: Cuisillos en el trancazo número 2. A veces lloro.

Cuisillos enfrentando. Pura tristeza el día de hoy, pura tristeza la llamada de la firma.

0: ¡Ay, qué ganes, oiga, para llorarle a gusto!
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0: ¡Ay! ¿Cuál se queda, oiga?
2: Abre los ojos, por favor, Carlita.
0: ¡Ay, está bueno, pues! 1-0, buenas.
3: Por la 2, por la 2.
0: Elige la 2, la 2, ya sabes.
3: Vámonos con la llamada, morrita.
0: ¡Uy,
3: con la
0: gracias,
3: llamada.
0: Mijo! ¡Ya sabes!
4: Por la segunda, Carlita, ya la... sabes.
0: ¡Uy! ¡Qué tristeza! Por Cuisillos, sobres, 3-2, ganando la llamada. Buenas, ¿cuál le gusta? Comunícate al teléfono en cabina, 177-1033. ¡Sobres por la firma! La llamada. Disculpa, no quería molestarte. Que gane ya, oiga, vota por la llamada, le falta uno. 4-2 la llamada. Solo quería escuchar tu voz y nada más. 4-2, ¿qué dice por acá? No. Ay, no, por Cuisillos, ¿no? Ay. A ver, vamos 4-2, recuerda, el que llega a 5 gana, ¿eh? El que llega a 5 gana. Buena. ¡Ay, no!
5: ¡Cuisillos!
0: ¡Ay, no, espérame, se me fue la de la llamada! No, espérate, todavía no. A ver, ay, Cuisillos, ok, sigue la pelea. 4-3, ¡osh! ¿Cómo son? Oiga, nada más son Contreras. ¡Ah, lo están haciendo adrede! Oiga, no, espérate. No, a ver, ¿por cuál? ¿Cómo vamos? 4-3. La van a hacer de emoción, ¿verdad? La van a hacer de emoción. ¡Ay! A ver, 4-4. Ahí está, Cuisillos. Ok, 4-4. ¡Ay, 4-4! Buenas, ¿cuál le gusta? Híjole, ya empatamos. No, ya, ¿por cuál va a votar, oiga? Último mensaje, define todo. Ya quedó 4-4. El que llega a 5 gana. Buenas. ¡Ay, no! A ver. No hay llamada. Y si no hay llamada, yo decido, ¿no? Si no hay llamada, pues yo decido. Si no hay mensaje, pues ¿quién va a decidir si está empatado? Mira, ahí está. No hay llamada, no hay mensaje. Entonces... Oye, pues 4-4, ¿no? Bueno, yo no puedo decidir, oiga. Mensaje 646-116-8992. Buenas, ¿cuál le gusta?
6: Buenas tardes, Cuisillos.
0: ¡Ay! ¡Ay, se repite otra vez! No es cierto, mijo, gracias, ay. ¡Ay! A veces lloro y no sé qué hacer. Está bueno, pues, ahí regresamos al trancazo number 3. ¡Ay, con qué canción me vas a retar! ¡Ya sabes!

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0: Ya de regreso, 2:51 PM. Vámonos al último trancazo de la Durazo a través de la mejor. Antes de irnos, los voy a dejar, mira, con el último trancazo, que las dos, la verdad, están buenas. La verdad.
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0: ¡Llega Banda Machos! Mi luna, mi estrella.

Mi luna, mi estrella de banda machos, el día de hoy enfrentándose a tu eterno enamorado. Banda Maguey, tú decides, es momento de votar. Están perruchas las dos, la neta.

0: ¡Ya con eso, ya con eso! ¡Vámonos! ¿Con cuál te quedas? ¿Cuál te gusta? ¿Cuál prefieres?
1: ¡Panda, maguey, carnita! ¡De una, carnita! ¡Ya sabes!
0: ¡Ya sabes, peloncha sobres! ¡Banda maguey abriendo el marcador! 1-0, el que llega a 5, gana. El que llega a 5, pon la 1, mija, por favor, y ya vete a descansar. ¡Ya me voy, amigo! ¡Ya casi, ya merito! ¡Buenas!
2: ¡Banda maguey, mija!
0: ¿Qué? ¡Ay! ¡Gracias, patrona! ¡Buenas!
3: ¡Banda maguey, carnita!
0: ¡Sobres! 3-1, ¡ya sabes! ¿Será que se la lleva Banda maguey en contra de Banda macho? ¿Será que se la lleva, güey?
2: Ay, Carlita.
0: ¿Qué pasó?
2: Ay, Carlita.
0: Se la puse dura.
2: Pero.
0: ¿Qué? ¿Cuál?
2: Hermosas las dos.
0: Ay, sí, ya sé.
2: Me gustan.
0: ¿Pero?
2: Pues le.
0: ¿Pero?
2: Pues voto
0: ¿pero?
2: Por la
0: ¿pero?
2: Segunda, Carlita, ya sabes. Bye.
0: Ay, gracias.
2: Mañana, Carlita. Bueno, nos escuchamos.
0: 7 de la mañana, tarde, Gavetita. Bye. 7 de la mañana, ya sabes.
2: Ya sabes.
0: Gracias, Gavetita.
4: Hola, Carlita.
0: ¿Qué onda, mijo?
4: Nos vamos a ir por Banda Maguey.
0: Ay.
4: Y yo aquí sigo trabajando.
0: Todavía,
4: mijo.
0: Yo ya me voy.
4: ¡Ánimo, Carlita! ¡Ánimo,
0: Ya me voy, que ya me quitaron mi hora de siesta. Pero bueno, ¿qué tiene? Mañana 7 de la mañana aquí a través de La Mejor. Ya sabes, bonito día. Bye.

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0: Las 3 en punto. 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
0: Las 4 en punto.
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1: ¡Ay, ay, ay, ay, ay, ay, ay, ay, ay! ¡Muy buenas tardes! 4 de la tarde, 6 minutitos. Vamos arrancando, patroneando con su servidora. Contigo hasta las 8 de la noche. En este lunes. ¡Qué más contenta! ¡Feliz, feliz, feliz! ¡Feliz, feliz! Porque acabamos de entrar al mes más hermoso del año. Por supuesto que sí. Y el que diga que no, no me importa. ¡Ay! Voy a andar bien prepotente. Estamos en el mes de junio. Junio, en el mes en que nació este bombón. ¡Vámonos! Número en cabina 177-1033. Número de WhatsApp 646-116-8992. Bienvenidos a Patroneando con su servidora a través de la mejor FM 103.3. Arrancando semanita, arrancando mes. Por supuesto, feliz día de la Marina. Y más a los que se ven bien guapos con uniforme. ¡No, hombre! De esas cosas divinas. ¡Vámonos! Mensajitos, saluditos a todos los que andan en la trabajación, a todos los que van de un lado a otro, de sur a norte, de norte a sur, de este a oeste. ¡Oh, oh, sí, sí! ¡Dale, dale! Oigan, no sé, como que me dormí bien, creo. Así que déjame platicarte que el termómetro nos marca 20 grados centígrados. Está haciendo calorcito, pero luego el viento traicionero. Mira, de repente uno anda con la raspera. Pero por la tarde tendremos nubes y claros y con temperaturas en torno a los 19 grados centígrados. Durante la noche habrá nubes y temperaturas cercanas a los 15 grados centígrados. Vientos del suroeste a lo largo del día con una velocidad media de 13 kilómetros por hora. ¡Vámonos, recio! Aquí andamos, Pedrito. Buenas tardes, ¿cómo andas? Suéltala de una.
2: Patrona, muy buenas tardes. Espero que te encuentres bien. Saludos de tu amigo Pedrito. Siempre
1: aquí andamos.
2: Tu radio, escuchando tu programa como siempre. Un gran saludo y un gran abrazo. Espero que te encuentres bien. Gracias por siempre checar mis mensajes y gracias por darte el tiempo.
1: Gracias a ti, hombre.
2: Que estés bien, que Dios te bendiga.
1: Ay, igualmente.
2: Ahí te mandan saludos los gallos.
1: Eso, no sé si ya mi gallo. Échame el gallo. Échamelo para acá.
2: Una canción.
1: Venga.
2: La de Joan Sebastián, diseñame si puedes ponérmela en un tiempecito que tengas ahí en un pequeño espacio. Un gran
1: vale que sí.
2: Un gran abrazo.
1: Venga, venga.
2: Ya sabes. Un gran, gran abrazo y saludos.
1: Saludos, Dios también te bendiga mucho. Buenas, buena tarde, ¿cómo estamos? ¿Aló? Hola, Lucy, te escucho muy lejos. A ver, márcame otra vez. Es que has de andar allá hasta en Loma Linda, por eso te escucho bien lejos. ¡Ah, qué mal chiste! ¡No, hombre! ¡No, hombre! ¿Qué dice por acá? ¡Qué bueno que durmió bien! Buenas tardes. Buenas tardes. La verdad que sí, dormí bien a gusto. Me desperté bien a gusto, dormí bien a gusto, me tomé mi cafecito. Y aquí andamos llegando a la mejor FM 103.3. Tenemos llamadita. Buenas tardes.
3: Ahora sí te escucha.
1: Ahora sí te escucho, mi Lucy, porque ya a nosotros nadie que nos va a detener, o sea, el chismecito. ¿Cómo estamos, reina?
3: Pues muy bien y felicidades a los marinos.
1: Eso, ¿verdad que sí? Oye, sí, mis respetos a la marina.
3: Antes hacían unas fiestas en las playas allí.
1: Ajá.
3: Venían los esos que voladores de Papantla, se paseaban en las lanchas, y unos gentíos.
1: Mira nomás.
3: Y ahora nada, ¿verdad?
1: Pues, ya ves cómo van cambiando los tiempos.
3: Los tiempos eran otras épocas.
1: A mí tráiganmelo, pero uno de esos altos, guapos. No,
3: todos
1: no,
3: son
1: ya.
3: Muy guapos como el que salen en las novelas.
1: Ándale, como ganas de quitarles ese uniformito. No.
3: Ay, sí, pero ¡uy! Están bellísimos.
1: Uy, Lucy, te emocionaste igual que yo. No, tranquila, quieta, ah. Quieta.
3: Ay, no. Un bañito. ¿Cómo se divierte uno?
1: Un bañito de agua fría, Lucy, nos toca. No, es cierto.
3: Bueno. Pero dije, le voy a hablar para saludarla.
1: Muchas gracias, aquí te pongo asistencia.
3: Y hay que gozar el mes de junio.
1: Claro que sí, el 17 más, ¿eh?
3: Ah, está muy bonito, el día.
1: Ándele, te mando un abrazote, mi Lucy, cuídateme mucho.
3: Ok, muchas gracias, bye.
1: A ti, bye. Hombre, ya me emocioné con estas pláticas. ¡Vámonos! Me vestiré de marino. Ay, pero que no sea del ni marinito, ¿eh? Ay. Ah, uno bien, uno de verdad. Vámonos con música, esto dice nada más a cargo de los Barras, La Sangrona a través de La Mejor. Ey, de mí no van a estar hablando, oiga, si uno es bien buena gente. ¡Vámonos!

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0: ¡Ay, ay, ay! 4:25 de la tarde, 25 minutitos. Estás en sintonía de Patraneando con tu servidora. Aquí andamos, aquí andamos. En la mejor, en la mejor. Vámonos, si tú vas a cruzar al país vecino por calzones, porque ya viene el cumpleaños de la patrona y le vamos a regalar eso. Es nada más y nada menos que Garita de San Isidro, normal, 5 líneas abiertas, 2 horas de espera. Ready Lane, 13 líneas abiertas, 1 hora, 10 minutos de espera. Sentry, 11 líneas abiertas, 15 minutos de espera. Ready Lane, caminando, 14 líneas abiertas, 30 minutos de espera. Sentry, no aplica. Vámonos por la Garita de Otay, nada más y nada menos, normal, 2 líneas abiertas, 1 hora de espera. Ready Lane, 5 líneas abiertas, 1 hora de espera. Sentry, 3 líneas abiertas, 25 minutos de espera. Ready Lane, 6 líneas abiertas, 40 minutos de espera. Sentry, no aplica. Pero ¿cómo amaneció? ¿Cómo está el billetito verde? ¿Cómo está el billetito? A mí me encanta. Ese es el hombre ideal de mi vida, el que aparece en $100. Ese. Con ese sí quiero una relación bien seria. Vámonos a la compra, 16.82 pesos. A la venta, 17.78 pesitos. Aquí andamos. Oigan, y además, ya felicité porque hoy es Día de la Marina. Vámonos, recién. A los marinos y en especial a los que se ven bien guapos con el uniforme. Y por otro lado, hablando de blancura, hoy también es el Día Mundial de la Leche. Y estoy hablando de la leche de vaca, señores. No empiecen a emocionarse que yo la traigo, que aquí te... No. El día 1 de junio se celebra el Día Mundial de la Leche, una fecha proclamada por la Organización de las Naciones Unidas para la Agricultura y la Alimentación, con el objetivo de tratar cuestiones relacionadas con el sector lechero en todo el mundo y para incentivar el consumo de leche en todo el mundo. ¡Nombre! ¡Salud! A los que le ponen, bueno, no, a los que le ponen leche al café, no confío en esa gente. Tiene que ser el café negro como tu alma. Como tu alma, la mía. Imagínate qué negrura va a estar eso. Número en cabina, 177-1033. Número de WhatsApp, 646-116-8992. Yo sabía que me iban a empezar a alburear. Dice, día de sacarles el lechero, patrona. ¡Sácalos! Para hacerles caballito. Vámonos por... Hoy es lunes, no me hagan decir tanta peladez que traigo yo. No, hombre, es que ando bien dopada de medicina, me dolía la garganta, imagínate. Vámonos con el pinche pelón de Lira, a ver si es cierto que muy acá. Déjate, pongo tu entrada. ¡Ay, dijeron a Jenny Rivera, pinche pelón!
1: Señorita patrona, feliz inicio de semana
0: y de mes.
1: También inicio de mes.
0: ¡Uf, el mes más bello!
1: Aquí andamos de vagos, por acá por la hasta bandera. Hay saludos a toda la people que está escuchando la mejor, lo dijo el pinche pelón de Lira.
0: ¡Ande, pues! Saluditos a todos los que andan en sintonía de la mejor por acá, que dice, saluditos a mi amiga Ana, que también anda en sintonía, andas trabajando, amigas, andas descansando, cuéntamelo todo, que sabes que aquí el chisme nos encanta, nos fascina y nos mantiene jóvenes, así sin arrugas, sin nada. ¿A poco sí es buena para montar? ¡Uf! Te emocionas de más. No, hombre, te hincas y me pides matrimonio, dirían por ahí. Vámonos con música. Esto dice La Sotana Negra con Los Huracanes. Estás en la mejor.

0: ¡Sí, sí!
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0: Bueno, recio, 4 de la tarde, 46 minutitos, estás en sintonía de Patroneando con tu servidora hasta las 8 de la noche y hoy es lunes, lunes de conexiones espirituales en punto de las 6:30 de la tarde. Llega Michelle Sarabia para que nos conectemos, para que hablemos y que nos digan. Así que ve preparando tu fotografía, tu pregunta para que seas de los primeritos en responderte. Por acá dice Patrona, buenas tardes, tus palabras me provocan. Uy, te voy a cantar, provócame, provócame. Mujer, provócame. No, ya voy a ponerme a bailar. No, hombre. Oigan, en mis tiempos, o sea, ahorita mis papás o mis abuelas dicen, en mis tiempos no eran tan así la música. Y yo veo el video de ese provócame y hay un movimiento de la cadera para abajo de este cantante que decía, a ver. Ahí hay otro tipo de provócame. No me vengan con sus cosas. Por acá, ¿qué dice? Aquí trabajando, hermosa, hasta las 5. Un saludote para mi amiga Ana y a todos los que están allá en sintonía a la mejor FM en el Hotel Marea Vista. A mi amiga Gladys dice, hola, buenas tardes, muy buen turno, gracias y buen inicio de mes. Que venga el día lleno de bendiciones, salud y demás. Dios te oiga, amiga, para que así sea. Abundancia, abundancia, abundancia. Porque aquí yo quiero. Je, je. 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Vámonos, tenemos llamadita. Buenas tardes.
1: Buenas tardes, patrona.
0: Buenas tardes, ¿cómo andamos?
1: Bien, bien, vámonos a descansar ya.
0: ¿Cómo? ¿Cómo estuvo el trabajo?
1: Sí, ahora sí hubo trabajo.
0: ¿En serio?
1: Hubo trabajo ahí donde se me ponen las manos frías.
0: ¿Hubo mucho cuerpito o qué?
1: Y ahorita, bueno, ya voy para la casa y mañana otra vez, otros dos.
0: Otros dos, no, hombre, si sí tienes que descansar para que los dejes bien guapos, bien chulos para el último día. No,
1: eso, los que arreglé ahorita quedaron bien guapas porque eran señoras.
0: Ah, pero quedaron más guapas de lo que eran.
1: Bien peinadas y bien maquilladas.
0: Como debe de ser, mi manos frías. No, pues te mando un abrazote y gracias por comunicarte. Ya te voy a poner asistencia para que te llegue el bono en diciembre.
1: Ahí le deseo un buen turno, pero ya casi bien. Ya casi sale, ¿no?
0: No, todavía me falta un rato. Aquí vamos a andar.
1: Hay saluditos para el pelón de Libra.
0: Usted también, mis manos frías. Con mucho cuidado,
1: gracias,
0: y a descansar.
1: Sí, gusto en saludarla.
0: Gracias, igualmente. Bye, bye. Vámonos recio con mis manos frías. Y vámonos por acá, ¿qué dice? Ja, ja, ja, ¿de dónde sacas tantas ocurrencias? Yo soy la ocurrencia. Yo soy la mera, mera. El otro día subí un meme que decía, ay, no sé, que no pides ayuda, que dice, no, pues es que ha de ser algo traumático. Y yo, ay, yo pensé que porque era la mera, mera pistola. Y yo, ay, qué triste. Hola, mi estimada, admirada patrona. Ay, chula bella, no me eleves de más, porque para bajarme de esa nube va a estar cañón. Excelente inicio de semana y de mes. Espero que sea un mes lleno de bendiciones para ti. Esperemos que sí, porque es mi mes de cumpleaños. Es mi mes, el 17 de junio. Apúntenlo, vayan a su calendario. Es más, todos vayan a su celular, abran el calendario y el 17 de junio póngale cumpleaños de la patrona. Favor de llevarle ramos, buchones o lo que tengan a la mano. Aquí dice, bendiciones para ti. Ay, sí. Poner una canción Descontrolado de los Cuisillos, por favor. Un abrazo grande, un besote tronado. Ay, te va de vuelta, mijo. Y bendiciones, gracias. ¿Qué dice? ¿Para qué me mandaron un video? ¿Se puede poner o no? ¿Lo puedo pasar al aire? Ay, están cocinando, qué delicia. ¿Qué es? Yo veo como carnita. No, hombre, me va a dar hambre. Y ya comí.
2: Pulpito, pero, pues, a la mantequilla.
0: Pulpito a la mantequilla. No, hombre, una cosa deliciosa. Provechito para quien vaya a degustar de este delicioso platillo. ¡Vámonos! Ahorita dice nada más y nada más. Saluditos a quienes vinieron por acá. Acá los estoy saludando desde la ventanita del amor. ¡Vámonos! Esto dice nada más y nada menos que Dosis con Javi. Pero antes, bueno, no, yo quiero seguir leyendo sus mensajes. Espérate, productor. Buenas tardes, patrona, que tengas un excelente turno aquí presentes. Presenten, mi patrona, Lover, los amo, los adoro. Beso. Ay, vámonos acá. Y también el 11, no, el 11 de junio no, el 17 es el mero, mero petatero. Y el que no soporte, pues ni modo, no importa. Vámonos acá con mi chiquilla de la mejor, suéltale.
3: Hello, mi patrona. Hello. Muy buenas tardes.
0: Buenas tardes.
3: Voy saliendo de trabajar, patrona. Cuídateme mucho. A ver si me pones mi cancioncita favorita. Ya te la sabes. Esperando con ansias a Michelle.
0: Ándale. Bye. Abrazote. Gracias por estar en sintonía. Te mando todas mis bendiciones, patrona, en tu mes. Gracias. Pero vienen bolsadas. Oye, pero ¿eres colágeno o Ensure? Para saber si me conviene.

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